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0: El nuevo Sol 95, el líder en variedad y diversión en Orlando. Super Javi te acompaña en tu miércoles mitad de semana. Y hay un reggaetonero que la está rompiendo tanto así que va a hacer una colaboración con la mismísima Madonna. Te digo de quién se trata en 6 minutos. Quédate conmigo.
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El nuevo Sol 95, el líder en variedad y diversión en Orlando. Super Javi en tu radio. Y atención con este reggaetonero, el que llaman Fade. Fersho, o mejor conocido en los últimos meses como el ex de Karol G. Bueno, lo cierto es que el colombiano la está rompiendo tanto así que va a hacer una colaboración con la leyenda del pop Madonna en el tema Read My Lips, que está incluido en el próximo álbum de Madonna que se llama Confessions 2. ¿Qué te parece? Bien por el Fersho. Yo soy Super Javi acompañándote.

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El nuevo Sol 95, el líder en variedad y diversión en Orlando. Feliz miércoles Central Florida. Super Javi por acá acompañándote. Mañana jueves nos vamos a la calle. El Capitán Sol y todo el team del nuevo Sol 95. Vamos a transmitir el show de Nino Davis, el party. Va a estar DJ León y bueno, vamos a estar toditos allá, la verdad. Y tú no puedes faltar de Promenade Plaza Main Stage en Kissimmee. Mañana a partir de las 3 de la tarde tienes una cita con nosotros. Te espero. 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

0: 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Yo soy Super Javi, acompañándote en este mes de mucho fútbol. Y yo te voy a traer toda la información de primera mano. Y mientras tanto, aquí tengo el ranking de los jugadores más guapos que podrían brillar en el Mundial 2026. Si te quieres enterar, quédate conmigo. En 6 minutos te traigo los detalles.
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Mañana es la inauguración del torneo de fútbol más importante del mundo. Y yo tengo por acá datos curiosos, como por ejemplo este ranking reciente que destacó a varios futbolistas que podrían brillar en el Mundial 2026, no solo por su talento, sino también por su atractivo y popularidad. Entre los nombres figuran Jude Bellingham, está Kylian Mbappé, Rodrigo, Federico Valverde, Jack Grealish. ¿Cuál es tu favorito? Házmelo saber al 407-465-9595.

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Super Javi acompañándote en esta noche, pero mañana en la tarde me voy con Nino Davis a acompañar a todo el team del nuevo Sol 95, que vamos a estar allá en Kissimmee. 3 de la tarde es la cita. ¿Dónde? Ahí vamos a estar exactamente en The Promenade Plaza Main Stage. Allá te esperamos, 3 de la tarde. No faltes porque vamos a tener muchos premios para ti. Las mezclas del internacional DJ Leoni. Y por supuesto, el party lo enciende Nino Davis.

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Tu panita Super Javi te acompaña hoy miércoles, mitad de semana. Y atención, porque la nueva entrega de Scary Movie 6 arrasó con su estreno mundial al recaudar 105 millones de dólares en su primer fin de semana, convirtiéndose así en el mejor debut de esta saga, de esta franquicia. ¿Ya viste la película? Cuéntame al 407-465-9595. Yo soy Super Javi, sigo arreglándote buena música. 1, 2, 3 y...

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Tu panita Super Javi te acompaña hoy miércoles, pero mañana jueves vamos a estar todo el team del nuevo Sol 95 en Kissimmee. Acompáñanos mañana 11 de junio, 3 de la tarde, específicamente en The Promenade Plaza Main Stage. Se va a transmitir el party con Nino Davis y las mezclas del internacional DJ Leoni. Sigo regalándote buena música.

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Tu panita Super Javi te acompaña en tu super noche. Y mañana en la tarde, 3 de la tarde en punto, arranca el party con Nino Davis y las mezclas del internacional DJ Leoni.

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1: 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Welcome. Al party. Bien. Agarren a su pareja con la cintura y prepárense, porque lo que viene

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1: ¿Con qué tipo de gente tú no puedes bregar? Ayer estábamos hablando acá, yo le estaba contando a los muchachos fuera del aire que yo tenía un pana, mano, que me contaba y me enseñaba fotos de sus aventuras con mujeres.
2: Día, qué mal.
1: Y yo, mano. Pero entonces yo no. Eso es bien horrible porque, oye, hermano, porque yo no sé, yo me sentía insultado. Porque este tipo piensa que yo soy como él. Ajá. O sea, él piensa que yo voy a hacer lo mismo. O sea, no me hagas eso. Entonces,
3: ay, bendito.
1: Para colmo, el tipo tenía una novia que era famosa. Entonces me enseñaba la foto. Mira, papi, mira, con quién estoy saliendo.
3: Lo brutal es que te enseñaba a la mujer de.

0: era su
1: era
0: novia.
1: Era su novia.
0: Que
1: en
0: no
1: ese
0: era
1: momento.
0: Ni un perreíto de un polvito.
2: Exacto,
0: por ahí.
2: Random.
0: O sea, qué puerco es.
1: Puerquingi. Y yo decía, pero
0: yo
1: ¿qué
0: creo
1: es
0: que
1: esto?
0: Hablamos del mismo.
1: No, no, no, chacho, es una cosa. Yo decía, pero ¿qué es esto, manín, manín? O sea, yo no puedo bregar con ese tipo de gente. Tampoco no, puedo mano. Bregar con esta gente.
0: No, y ese es un nene lindo el que tú dices. Un nene lindo que no necesita estar vanagloriándose ni nada de eso.
1: Por eso, eso está bien loco.
0: La gente sabe que él come, que él come.
1: Uh-huh, claro.
0: Pero es un bocón. Qué horrible. Ahora sí, la mitad de lo que dicen es mentira.
1: No se puede, papá. Mira, también no puedo bregar. La gente tiene que entender esto. Saludos a todos. Si usted está ahora mismo y le pasa esto que yo voy a decir, viren U, váyase a su casa y báñese. Báñese. Así. Mire, esta gente que cogen, por alguna razón, se pasan el perfume con la mano, que primero es un error. Señores, y saludan a la gente y te dejan ese perfume pegado todo el día en la mano.
2: Sí, mano.
1: No hagas eso. Tú, huélete la mano. Si tú tienes perfume en la mano, es que te lo pasaste con la mano.
0: Pero es que es inevitable porque hay gente que te saluda. A mí hay gente que me saluda y se me queda el dichoso perfume pegado todo el día.
1: Pero es que se supone que no te pases el perfume con la mano.
0: No, pero te saludan de un besito en el cachete.
1: Ah, también. No, claro. Pero ese está bien. Pues pasó.
0: Pues pasó, pero ¿qué pasa?
2: Pero en la mano se te... toda la semana oliéndote la mano porque te huele bien... Esas siempre son perfumes que son imposibles quitarse.
1: Deberían hacer una pena. Deben darte una multa, llevarte al cuartel y cortarte las dos manos ahí mismo.
0: ¿Pero qué es
1: claro,
0: eso? ¿Qué es eso, Rocky?
1: Me fui un poco...
0: sí, bastante.
1: Me fui como el del Salvador.
0: Un poco bastante. Bukele, nuestro Bukele.
1: Me fui Bukele. No te rías, kawaii. Gente con que tú no puedes bregar, 787-622-9470, si quieres
0: participar.
1: Yo no
0: puedo bregar con la gente un poco humilde.
1: Yo no puedo bregar con la gente que sea...
0: Ay, no, que son así bien altaneros y yo el gran yo soy.
1: Pero
0: eso está lleno de la vida. Yo he aprendido a manejarlos, a bregar con ellos. Pero así, en realidad picharle, la humildad picharle. Te hace tan bonito, la sencillez.
1: Ok.
0: De verdad, la gente así, jactanciosa, no me gusta.
1: Yo no puedo bregar con la gente farandulera.
0: Yo tampoco.
1: Pero no, mano, no.
0: Pero pues bregamos con esto.
1: Pero no puedo bregar con la gente farandulera que está en la farándula.
0: Qué horror.
1: Eso es lo peor. O sea, que está en cuanto baile gallina, metido.
0: María, no hables de que eres tú, Cecil.
1: No, pero no, yo dije eso. Pero dije eso. Pero,
0: ¿sabes qué? Te inspiraste.
1: A veces me invitan a eventos públicos. Yo creo que yo me he llevado el desagrado de un montón de gente porque yo he faltado a tantas cosas en esta carrera. A mí me invitan, papi, estoy invitando a esta fiesta. Yo sé que va a haber un montón de famosos y por eso yo no voy. Y papi, un concierto, te invito. Papi, gracias, de verdad no puedo ese weekend. Papi, nunca voy a conciertos.
0: A mí, a mí no me gustan las alfombras rojas.
1: Ah, tampoco.
0: Ay, no, bella. Métame por la parte de atrás. Sí, ah, bien bella vestida, claro.
1: No me cogen.
0: Pero por la parte de atrás. Eso de la alfombra roja, ese fichureo me da más.
1: Ahí me invitaron, o sea, que este emisor auspiciaba los premios Tu Música Urbano.
0: Ajá.
1: Me llamaron, mira, para presentar un premio. Yo, sí, te llamo después.
0: Y todavía te están esperando.
1: Tú ves esta gente de la farándula que los llaman para eso. Sí, claro, que yo cancelo. Yo voy. Entonces después suben el post en el Instagram, presentador. Y lo que va a hacer es presentar un premio, si esto ahí, pues mango.
0: Fue presentador.
1: Exacto. Ay, sí, pero yo soy charrería.
0: Mira, la última vez que yo, tú sabes que todos los canales siempre hacen el upfront. El upfront es pues un evento que hacen a final de año para ellos demostrarle a las agencias de publicidad, ¿verdad? Para los que no saben, lo que viene para el próximo año para su compañía.
1: Exacto.
0: ¿Verdad?
1: Uh-huh.
0: Para que ellos sepan dónde van a meter el dinero. Mira, tenemos este programa, estos otros, estos talentos, ta.
1: Uh-huh.
0: Yo siempre voy porque soy parte de los canales y pues voy a dar un caretazo porque es parte de mi responsabilidad.
1: Sí, eso sí es importante.
2: Sí, sí.
1: Mano, yo he ido a los upfront. Es muy importante porque ahí es que tú conoces a la gente de las agencias de publicidad. En esa,
0: claro.
1: a eso yo voy.
0: El último que fui.
2: Eso no es un farándulo, eso es para ir a vender realmente.
0: Eso sí, eso es networking.
2: Es un networking de negocios, sí.
0: Pero la verdad, el último que yo fui me sentí tan horrible. Ay, Dios mío, me sentí como una cucaracha en un baile de gallinas.
1: ¿Por qué?
0: No me sentía bien en el ambiente que había. Era todo un fichureo.
2: Me sentí incómoda.
0: Ay, no. Mira, yo estuve allí de un caretazo. Yo no estuve allí ni. Yo estuve ni 15 minutos.
1: Mira, a ver si te estoy entendiendo.
0: Que yo me compré un outfit y todo bien brutal, yo dije, ¿qué yo hago aquí? Yo cuando no me siento cómoda en los lugares me voy.
1: Mira, si te estoy entendiendo. Seguro. ¿Sentías como que había una competencia de quién era más importante?
0: Ay, no sé.
1: Ay,
0: eso también.
1: Uf.
0: Ay, no sé.
1: No, ahora.
0: Unos egos y unas cosas y hasta zánganos creyéndose, wow, la gran cosa.
2: Sí.
0: Y está bien porque la seguridad de una persona es importante, pero no te vayas, tú sabes, los extremos son malos.
1: Entonces, ahora tú vas a estos eventos, entonces está el muchacho este que es bien buena gente.

0: gente y se ve que hace su trabajo bien. El muchacho este que te pregunta, ¿cuál es tu nombre? ¿Y cuánto dinero tienes en ropa? Una cosa así, te pregunta, ¿cuánto dinero tienes?
1: Outfit check.
0: Y te pregunta, ¿cuánto vale lo que cuesta? Lo que tienes, qué sé yo, lo que tienes, qué sé yo, te pregunta. Y yo, un evento que me invitaron recientemente, yo falté. Ya, chicos, vieron a un pana de nosotros y ya, diablo bendito. Y yo sentía que sentía la vergüenza. Porque son bien incomoditos que te pregunten como que sí, tú tienes puesto.
1: Yo digo, estos zapatos los tengo hace 3 años. Espero que no se me despeguen aquí.

0: yo sentía que sentía la vergüenza. Porque bien, eso es bien incomodito que te pregunten como que sí, te tienes sí. puesto.
1: Yo digo, ah, estos zapatos los tengo hace 3 años. Ajá. Espero que no se me despeguen aquí en esta alfombra.
2: No, y ahora no es el Met Gala.
1: Exacto, vacíatelo.
0: Antes quizá yo me cachaba en eso y roncaba con algo, pero últimamente yo estoy bien TJ Maxero, bien Burlingtonero, bien Rosero. Yo casi todo lo uso bien barato. Mira, ahora mismo esta camisa me la regala un pana mío de Guillarte. Esto es un pantalón de American Eagle.
1: Dale, danos tu outfit.
0: Una Nike de 50 pesos, porque si ni siquiera está sola Air Force One, porque me gusta más bajita. O sea, el reloj puede que me costó $800 por ese tiempo.
1: Sí, que es tuya.
0: Ajá, es viejo. Y las gafitas que son Ray-Ban, que son normal, que son sus espejuelos. Y una gorra que. Esta sí que la compré en TJ Maxx. Esta sí que dice algo de macha, algo así.
1: Estás en machacero, ¿no?
0: Ahora, tú me coges ahora en un outfit check de eso, papi, pero voy a quedar
1: rompe.
0: El pobretón de la farándula.
1: No, señora. Pero es que eso de estar, tú vas a estar bonito, no tienes que estar de diseñador.
2: Pero yo creo que por eso, es como para el Met Gala, algo así, que la gente tiene un collar de $47 millones. Mm. Y es de un diseñador bien exagerado. Sí, porque tú sabes que dice, sí, tengo $200 millones en diamantes en el traje, ¿sabes? Ya es otra.
1: La única vez que yo tuve así, miles de dólares encima, me los prestaron y los devolví al otro día de ring holes, que era una prenda bien brutal.
0: El chamaco este que yo te estoy diciendo, hizo uno ahora en los premios de música urbana, le preguntó a Nadina Tacha. Nadina Tacha tenía una combi de un traje que costaba $900. Y yo, pues está cool, porque es por un evento importante, qué sé yo. Tenía unos zapatos off-white. Ella dijo, estos eran antes de que yo fuese embajadora de la marca, son viejos. Pero ¿sabes cuánto dijo que costaba la sortija que tenía que de compromiso, Burbu?
2: ¿Cuánto? La bestialidad.
0: $600,000.
1: Y a rayo, más de medio.
0: ¿Y sabes cuánto costaban las pantallitas?
1: Las dormilonas.
2: Tres y pico.
0: $200,000.
1: Ay, Dios mío, yo que las boto cada rato. Yo me las compro 99 centavos.
0: Ay, Dios exacto.
1: Es verdad que me da un picor en la oreja.
2: Y ya he gastado 800 mil botándolas.
1: He gastado 800 mil centavos.
0: Y ella lo dijo humilde. Ella lo dijo humilde. Porque ella, ay, Dios mío. Pero después uno se pone lo mejor que tiene para cuando son este tipo de eventos.
1: Lucio humilde. Que tú puedes estar ataviado de millones de dólares. Es tu actitud.
2: Exacto.
1: Tu actitud es lo que hace la diferencia.
0: Sí.
1: Puedes estar de como el Chavo del 8 saliendo del barril con 4 tirantes puestos y tener una seguridad brutal y decir yo soy la tipa, págata. Y puedes tener de repente
2: estar como Kiko.
1: Ajá, exacto. Puedes estar vestido bien brutal y tener una autoestima bien desastrosa.
0: No, yo tuve estos reggaetoneros que van y hacen la cuestión esa del outfit check y tienen unos cadenones. ¿Cuánto cuesta? No, papi, esto 200. Tienen una casa en el cuello. En el caso mío, por ejemplo, tú me vas a hacer eso. A mí no me gustan las prendas.
1: Yo no tengo ni reloj, yo odio los relojes.
0: Yo uso reloj porque me gusta y lo uso. Pero
1: yo, como siempre estoy tarde, no lo puedo ver.
0: Yo no tengo ni sortijas puestas, ni cadenas así de.
1: Yo soy igual, yo soy bien simple. No, yo pongo cositas así a veces. Eso sí, pantallas, me gusta siempre tener unas dormilonas de 99 centavos.
0: Sí. ¿Tú duermes con pantallita?
1: No, yo no duermo con pantalla. Pero que me gusta siempre tener una pantallita.
0: Ah, pues está.
1: Prefiero no tener panty y tener pantalla.
0: De verdad.
1: A ese nivel.
0: Qué hardcore.
1: Sí, me siento como que me falta algo si no tengo pantalla.
0: ¿De verdad?
1: Bien brutal.
0: Qué locura. Bueno, nada. Gente con la cual tú no puedes bregar, puedes marcar el 787-622-9470. Si quisieras participar, hay una llamada ahí. Tenemos a Coqui de PR. Buenos días, Coqui. ¿Qué está pasando?
1: Era Coqui. Coqui.
0: Es que yo lo digo, hablamos mucho. Este es el único show que nunca necesita llamada. Gracias a Dios, porque tenemos carne y tela para cortar.
1: Hacho Coqui, pero llámanos mañana, dale, Hacho.
0: Llámanos para otro tema. Mañana tenemos el tema, qué cosa odias que se te dañe en la cocina, ¿ok? Mañana para que llamen ese tema. Para que llamen con antelación, ¿ok?
1: ¿Con qué fregas? Cuéntanos.
0: Y también, si no, puedes llamar mañana, puedes llamar al otro día. Tenemos el tema, ¿dónde te sale un pelo siempre que no te debe salir?
1: Ah, Hacho, yo tengo tela para cortar. Manera. Siempre tengo un dichoso pelo en la chiva aquí.
0: Ahí se te viene a uno.
1: No, pero me sale de chamaca.
0: Yo tenía una maestra
1: de
0: español.
1: Ahora me salen tres, antes me salía uno. Además, mira, lo cogí, tengo un tuco.
0: Mira, Burbu, yo tenía una maestra de español en tercer grado, Burbu, que ella tenía un lunar y del lunar le salía un pelo.
1: Como los chihuahuas.
2: Diablo, sí.
1: Como los chihuahuas. Yo tenía mi chihuahua, así que tenía tres pelos en un lunar.
0: Ay, Dios.
1: Ay, yo la amaba.
0: Yo una vez tenía, o sea, que cuando uno ya entrando en edad, te salen pelos en la oreja. Mano, yo no sabía eso.
1: Mira, si yo le veo un pelo a Larry en la oreja, yo busco la pinza, ven acá.
0: No, llámate al grooming.
1: No, eso es horrible. Yo no puedo con los pelos en la oreja. Mira,

0: me pasó. Yo tengo, me estoy mirando en el espejo y en esta oreja de acá, esta es la izquierda. Yo veo así, chequéame aquí, y cuando veo burbu, yo no sabía que ese pelo me crecía, es la primera vez que me doy cuenta. Ajá. Burbu era un pelo.
1: ¿Pero te lo ves?
0: No,
1: con facilidad.
0: Estaba en la parte de atrás de la oreja, pero era un pelo largo. Yo, ¿qué es esto?
1: Wow, tenía años.
0: Bueno,
1: años
2: luz. Era un dread.
0: Me impactó tanto que cada vez que yo voy al baño, porque yo me afeito por aquí un poquito con la Gillette. Ah. No, y siempre le paso por las orejas y por allá atrás, porque no me crees que el pelo ese, pero un pelo si lo dejo.
1: Pero como te diste cuenta en el espejo o alguien te dijo,
0: no.
1: Mira, tienes una melena.
0: No, yo mismo.
1: Se enredó. Una melena, yo mismo, la oreja.
2: Él se lo pisó.
0: Como que me doblé la oreja, me miré en el espejo, nada para que y un pelo, pero
1: Willy de cultura.
0: Rabo de Willy de cultura.
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0: cosa te pasó en un Airbnb que tú no lo puedes creer, tú lo cuentas y ahora te ríes, pero en el momento, tú sabes que ahora los Airbnb están en boca de todos porque encuentran que están sucios, ahora están diciendo que ahora los checkouts, ahora y que son a las 10 de la mañana y entonces entras más tarde, ya no son a las 3, ahora es a las 4.
1: Ah, de verdad.
0: En algunos, muchos lugares. Entonces, yo no cojo.
2: ¿Eso tú le pones tus propias reglas o eso?
0: Sí, uno le pone su propia regla, el dueño le pone su propia regla. Uh-huh. Porque, por ejemplo, yo un domingo, se me pica, me cobras el domingo, como quien dice, 8 de la mañana me tengo que levantar, 7 para prepararme para irme. O sea, no puedo. O sea, yo necesito quedarme el día.
2: Pero ¿cómo tú le cobras el día si no se lo puede disfrutar?
0: Sí, porque ponen los...
2: ¿Amaneciste ahí?
0: Ponen los check-outs como si fuese un hotel. Tú sabes, uh-huh. a 11 de la mañana el domingo te tienes que ir, pero es que el domingo me quedo un domingo y me puedo ir a 5 o 6, tú sabes.
2: Exacto, disfrutar de esa pesetita que te queda.
0: Exactamente. Pues nada, ahora lo nuevo, miren esto. Esto pasó en Puerto Rico. Miren, esto de las cámaras también ha afectado mucho los Airbnb. Esto pasó en el pueblo de Atillo, en Puerto Rico. Porque eso está desde ahí, ese video.
2: Yo me asusté porque yo tenía mi Airbnb favorito es en Atillo, pero ese no, esa gente es muy decente.
0: Sí. Vamos a escuchar desde que arranca la reportera a hablar, porque no sea tan largo, el que yo envié. Ahí sí, vamos para allá, vamos a escucharlo.
3: Buenas noches, Felipe, amigos televidentes. En estos momentos la policía realiza un allanamiento en un Airbnb ubicado en el barrio Pueblo, en el municipio de Atillo, en donde fue una huésped quien encontró una cámara escondida en un receptáculo. Cuando la mujer intentó encender el blower, se percató de esta cámara oculta en el enchufe. Posteriormente, una pareja que se encontraba hospedándose allí junto a sus hijos se comunicó con las autoridades sobre este incidente. En estos momentos, el personal de la policía se encuentra investigando si solamente había una cámara o son varias las que se encontraban ocultas en este alojamiento a corto plazo. Se nos ha informado que el dueño de este lugar es un joven de 26 años, residente del estado de la Florida, quien se encontraba en Puerto Rico y precisamente compró este lugar para hacerlo un alojamiento.

0: joven de 26 años, residente del estado de la Florida, quien se encontraba en Puerto Rico y precisamente compró este lugar para hacerlo un alojamiento a corto plazo con un dinero, según mis fuentes, que obtuvo a través de una herencia que le dejó su padre tras un accidente en donde lamentablemente este hombre fallece, pierde la vida. Este jovencito se encuentra viviendo en Puerto Rico. Hasta el momento no ha sido entrevistado por las autoridades. Fue en horas de la tarde cuando los miembros de la policía llegaron a este lugar para verificar precisamente esta denuncia y se nos ha informado que luego de esta confidencia que ofreció la huésped, los agentes de la policía encontraron más de 2,000 videos de personas que estuvieron alojándose en este lugar. Incluso en estos videos explícitos, una de ellas de las cámaras de seguridad, se puede ver incluso una pareja sosteniendo relaciones sexuales, niños que se encontraban aquí disfrutando con su familia. Este jovencito se expone a múltiples cargos, pero se trata de una investigación que aún sigue siendo preliminar. Se espera que las autoridades federales tomen jurisdicción de este caso.
1: La policía.
2: Ahí está básicamente la información, señores.
3: Wow, qué cosa increíble. Qué mal. Entonces, él le está echando la culpa al papá que murió.
2: No. Él compró esa propiedad con una herencia.
3: Con una herencia. Yo pensé que la casa era del papá.
2: No.
3: Y murió y se la dejó.
2: Es un chamaquito que compró esa propiedad
4: Con los chavos de la herencia.
2: Uh-huh. Y la cuestión es que, señores, o sea, donde están investigando, si hay más camaritas, por eso como yo le digo a Urbo acá fuera del aire, cuando hay una cucaracha en tu carro, hay un montón. Si hay una sola camarita chiquitita en un receptáculo, tiene que haber un montón.
3: No, él va a tener cámaras en todas partes, en todos los cuartos, en todos los lugares donde tú puedas. Tú no vas a tener solo en la sala, a lo mejor lo vas a tener en lugares donde tú sepas que vas a capturar cosas.
2: Qué terrible. O sea, pero entonces la gente que está viendo el noticiero y dicen, espérate, yo me quedé ahí. Ay, Dios mío, yo me le metí mano a mi mujer o a mi novia ahí.
4: Dos mil y pico videos.
2: Ay, Dios mío.
4: Eso tiene que tener cámara hasta dentro de la estufa.
2: ¡Ey!
3: Ya. Entonces sí, aguanta 2,000 videos eso.
2: 2,000 y pico de videos, sí, señor.
4: Bueno, pero es que a través del tiempo. Eso él va bajando, eso tiene que tener un disco.
2: Sí, pues sabrá Dios cuánto tiempo lleva esas cámaras ahí puestas. Entonces tiene fotos, me imagino, de niños sin ropa. Uh-huh. Porque la gente sabe que tiene que cambiar.
4: Pero el espectáculo ese, si ella se va a pasar el blower, eso fue en el baño.
2: Pareja.
3: Y tú que te vas a un Airbnb con tu pareja. Porque pues ese es tu honeymoon, tú sabes, tu momento de
2: no,
3: ¿verdad?
2: No, pero el receptáculo fue en el baño.
4: Yo me imagino porque...
2: No, porque dice que tienen videos de gente sosteniendo relaciones sexuales en el baño, entonces.
4: No. Esa es la única cámara que he encontrado, pero tienen 2,000 videos. Que eso tiene que haber sido no solamente ahí, tiene que haber sido en otros lugares de la casa.
2: Ah, claro.
4: Pero lo que te digo es que el receptáculo donde la gente usualmente se pasa a blogger es en el baño.
2: Claro.
4: O sea que si la cámara estaba ahí, esa cámara estaba definitivamente
3: en el
4: baño.
3: Pero es un morón donde la puso también. Ese eres un morón, de verdad. Porque
4: era un puerco también.
3: Ah, no, puerquísimo.
4: Sí.
3: Pero cómo tú vas a... ¿Sabes? Si alguien va a usar ese receptáculo, se va a dar cuenta.
2: Sí.
3: Es más, hoy día existe la cosita esta que tú, ¿verdad? Detectas tú si hay cámaras.
2: La venden en Amazon. Yo estaba buscando en estos días, yo no me acuerdo para qué era algo, y me salió. Yo busqué una cosa y me salió eso. Es una maquinita que es para eso mismo. Cuando tú vas a los Airbnb o a los hoteles, tú la pasas y eso te detecta donde hay una cámara. Uh-huh. O sea, señores, usted es criminal. Usted tiene que entender que en todos los lugares hay una cámara. Esto no es como los 80 y los 90 que no lo van a coger. Lo van a coger. Ahora mismo están estos artefactos que si usted tiene un Airbnb y usted instala una cámara, puede que lo cojan.
3: Más pequeñita que sea la cámara, por más escondida que la tenga, siempre va a venir alguien más
2: astuto que tú. Van a pasar tres personas que alquilaron que no tienen el artefacto, pero va a venir el cuarto y va a tenerlo. Y te van a cachar y vas a coger cárcel. O sea,
3: no, eso es una porcada horrible.
2: Yo hoy mismo, todos los Airbnb que nos están escuchando aquí en la Florida y Puerto Rico, y usted tiene una cámara, usted arranque, usted cancele todo. Uh-huh. Cancele todas las reservaciones hoy mismo. Váyase a su propiedad y quite todas esas cámaras porque los van a cachar. Los van a cachar a la larga. Sí. Lo vas a cachar y vas a quedar como un enfermo. Vas a quedar como si fueses un tipo que quiere ver niños desnudos.
4: No, hay que ver los cargos criminales que le dan. Sí, sí.
3: Lo que es que tú quieres capturar ahí. No es como cómo cocina, cómo te hace la receta de huevito.
2: Exacto.
4: Pues yo entiendo alrededor de la casa, quizás en la sala, y decirle, mira, hay una cámara en la sala. O sea, va a estar ahí para esto por seguridad.
2: Porque yo he visto, por ejemplo...
4: Si lo dicen, ya eso...
3: Ay, yo no me quedo en un Airbnb que tenga cámaras adentro. No.
2: Hay una propiedad... Yo me quedo en una propiedad una vez que tienen una cámara...
3: En áreas comunes afuera.
2: Y se ve la cámara en la galería de la piscina. Pero eso es más bien por el seguro.
3: Exacto. Claro, y qué sé yo, en la entrada principal, en las puertas...

0: Está visible, no, algo está escondido.
1: Mm-hmm. ¿Sabes qué? Mira, mira esto. Mira, mm-hmm. mira. ¿Sabes qué? Hay cámaras para tu ver el interior de tu casa.
0: Exacto.
1: Uh-huh. Ni en mi casa yo pongo cámaras en el interior. Yo tengo cámaras afuera, en todos lados, en todas las esquinas. Todo
0: afuera.
1: Todo. Pongo cámaras. Pero adentro, con mi familia, hasta a mí me da cosa de invadirles la privacidad. O sea, sí. Ese punto. O sea, a veces, por ejemplo, cuando yo estoy de viaje, yo me meto en las cámaras. Y logro ver, por ejemplo, la puerta de la terraza, y si hay luz, pues yo veo que está, hay gente ahí, que está todo bien, veo los carros que están al frente. A veces quiero saber si está lloviendo en casa y me meto en la cámara y veo la parte del frente de la casa. Uh-huh. O sea, pero de que a ese punto, imagínate, o sea, yo teniendo un Airbnb y meterle una cámara a la gente ahí, no más, no, terrible. ¿Y cómo quedas tú después?
2: Bueno, eres un enfermo, porque para tú hacer eso tienes que tener una enfermedad mental, porque tú, hello. Eso. Una persona cuerda no va a hacer una cosa así.
1: No. Sí, no, no. Terrible. Este, wow. ¿Qué experiencia has tenido con Airbnb? Que tú dijiste, mano, a mí me pasó una vez.
2: Ya lo que aquí. Introducen más larga. ¿Esto es un tema?
1: Sí, mano. No, es un tema.
2: Wow, wow.
1: Entonces, podemos hablar. Si no sale, no sale. Y salió.
2: Sentí que estaba, ¿verdad? Tirando para que la gente llame. El 787-629-470.
0: Yo estaba recogiendo para irte.
2: Yo dije, diablo, pégate, me está esperando.
1: No, pueden llamar si quieren y contar su experiencia en los Airbnb. En los Airbnb, 787-622-9470.
2: Esto puede pasar en los hoteles también.
1: Ah, también, claro.
0: Sí, seguro.
2: La gente dice, no, mejor me voy para un hotel. También puede pasar en los hoteles, porque la gente enferma está en todos lados.
1: Yo una vez me quedé en Spy Inn.
0: Ay, claro. ¿Tú no te recuerdas recientemente que pasó un crucero? Cuando estábamos pasando el Antivirus, otro crucero había pasado.
2: Que era un empleado.
1: Oye, ¿verdad?
2: Me imagino que él sabía dónde estaba la camarita, cachaba los videos, después iba, los cogía, los veía, los descargaba, tan, y volvía y ponía la camarita.
1: Uh-huh. Exactamente.
2: O el Kiji.
1: A mí una vez me pasó en un Airbnb, que no tiene que ver con lo de las cámaras, pero me pasó que, mano, yo fui en pompeadito, y se dañó el aire acondicionado. Y tuve que chacho, fue horrible porque.
0: Diablo, qué mal.
1: Oh, entonces yo me metí en la caja de breaker yo mismo. Entonces, hasta que llegó la otra persona, la persona encargada.
0: Sí.
1: Pero llegó por la mañana, lo resolvieron. Pero chacho, esa noche fue horrible porque ya era bien tarde ya. Nosotros llegamos bien tarde en la noche. Ya no funciona el aire.
0: Ya lo con calor, exagerado.
2: Yo he tenido que pagar televisores en Airbnb que el Ari rompe.
1: ¿Por qué lo rompe por los juegos?
2: No, fue una vez que le metió al televisor sin querer, lo rompió todo, macho, un televisor bien grande.
0: Ya, lo desgranó.
1: Vámonos con
2: Eni. No fue un accidente en realidad.
0: Sí.
1: Eni de Puerto Rico está lista para contarnos su historia. ¿Qué pasó, Eni? Estaba Eni. Vámonos entonces con Glenda. ¿Qué pasa, Glenda?
3: Hola.
1: ¿Enid o Glenda?
3: Hello.
1: ¿Quién habla, Eni o Glenda?
3: Glenda.
0: Glenda,
2: bienvenida,
0: días.
2: Glenda.
1: ¿Qué te pasó a ti?
3: Hola, Bulbú.
2: Hola, mami. Contanos.
3: La primera vez que llamo.
1: Eso.
0: Good morning.
3: No, yo soy anfitriona y tengo cámaras de seguridad afuera. Tengo cuatro en las cuatro esquinas porque las cosas que yo he visto no es tan fácil.
1: Pero afuera es legal, es adentro.
0: Exacto.
3: Sí, pero aunque tú no lo creas, la gente sale en pelotas, como que está, yo no sé en dónde, en Playa Linda, ellos están como que, o sea, de vacaciones, se echa de todo. Y van por afuera a correr en pelotas, o sea, hacen barbaridad, hacen un billar y la gente se trepa a hacer stripe en pelotas. O sea, tuve que cambiar las reglas y decir que

0: por afuera, a correr en pelotas, hacen barbaridad, tienen un billar y la gente se trepa a hacer stripe en pelotas. O sea, tuve que cambiar las reglas y decir que si yo veo gente en pelota, lamentablemente voy a cancelar porque tengo vecino.
1: O sea, tú tienes un billar en la terraza y la gente usa la mesa de billar para hacer striptease.
2: Y hacer el amor.
0: Sí, sí. Wow. Sí, no, hacemos, no. Pero hacen striptease y tú los ves, ¿sabes? Te lucen. Hacen barbaridad.
1: La gente, tú sabes.
0: Puede cambiar la regla, pero todo es por seguridad de ellos, por seguridad mía, tú sabes. Todo tiene que ser así. Pero eso de adentro, no, eso es como ustedes dicen, de verdad que ya es una pasada.
1: Sí, ¿qué famoso no te gustaría, Burbu? Si tú tuvieses un Airbnb, ¿qué famoso no te gustaría que se quedara en tu Airbnb? Bueno, a mí me daría mucho miedo alquilarle el Elvis Crespo, porque sé que más un playboste allí.
2: Ah, ya eso.
1: Y de momento, este famoso, ya, este se va a quedar aquí. O que sea un reggaetonero de estos maleantosos, de estos.
2: Imagina, Anuel, mostrando la perla.
3: Sí. Va a un Tecachi.
1: Que llegue Tecachi.
2: Que llegue con su perro, el que janguea con los ladrones.
1: El perro amigable que tiene con los ladrones, Tecachi. Vámonos con Valerie de Puerto Rico. Estamos hablando de experiencias en Airbnb. ¿Qué te pasó a ti, Valerie?
4: Pues mira, no es nada de cámaras, pero fue recientemente. Pues me fui a quedar en un Airbnb tipo apartamento. Llegamos, fue un fin de semana largo y pues terminé, yo no padezco de ninguna enfermedad. Cuando entramos, olía a polvo, a guardado. Cuando, ¿verdad? Uno acostumbra a enganchar pues ropa que uno va a utilizar en la noche para que no se estruje, los closets llenos de herramientas.
2: ¿De qué herramientas?
4: Sí.
2: Hay ciertos Airbnb que tú vas, que usan almacenes, cuartos de almacenes, sí. Los tienen herméticamente cerrados.
1: Sí. Lo que pasa es que eso te pasa porque ahí está el Airbnb de Bob the Builder. O sea,
3: charro.
1: Porquería, pero nada. Traté de hacer un punchline, pero no quedó.
3: No quedó.
2: Pero está bien, jaja.
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7: Roque, o sea, con los titulares, el régimen de Irán amenazó con convertir Medio Oriente en un infierno para Estados Unidos. Las declaraciones de la República Islámica se produjeron luego de 12 días consecutivos de ataques cruzados y después de que el presidente Trump prometiera nuevos bombardeos si Teherán no acepta de inmediato un acuerdo de paz. La inflación en Estados Unidos superó el 4% por primera vez en 3 años debido al fuerte aumento de los precios del petróleo. México dará el puntapié inicial hoy en el inicio de la Copa Mundial ante Sudáfrica en la capital mexicana. El segundo partido del día será entre Corea del Sur y la República Checa en Guadalajara. Canadá y Estados Unidos albergarán sus primeros partidos mañana. Los Knicks de Nueva York remontaron una desventaja récord de 29 puntos y vencieron 107-106 a los Spurs para tomar ventaja 3-1 en las finales de la NBA. El próximo partido será este sábado en San Antonio. Estos fueron los titulares en el nuevo Sol 95.
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0: Aquí estamos en el Despelote. Good morning. Buenos días, Orlando. Buenos días, Puerto Rico. Pendiente de nuestra gente de Orlando. 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Oye, Burbu, buenos días.
1: Ya, che, buenos días.
0: ¿Alguien ve las bacterias? Ah, mira, el día llegó.
1: Espérate,
0: no, esto es rápido, espérate. Esto es rápido, esto es rápido, bendito. Ponle un abrazo ahí aquí. Ay, para el día de sus Spurs de San Antonio. Arranca. Dios mío, pero qué cosa más increíble, señores. El juego más impresionante que hemos visto en años de vida, señoras y señores, de la NBA fue ayer. Fíjate, el dinero que él se tenía, que se pagó allí de caro para estar en el Madison Square Garden, los valió ayer.
1: De verdad que sí, cada nervio valía.
0: No, los valió. Guía. Cuéntame, como fanático empedernido de los Spurs de San Antonio.
2: Fiel, papi.
0: ¿Qué te pasó? ¿Cómo fue la sensación?
1: Tú tenías que haber tenido unos nervios de wow.
2: Hay un par de palabras que no puedo decir al aire que sentí viendo el juego.
0: Primero que todo, vamos por el paso. Voy a hacerte preguntas. ¿Tú estás solo viendo el juego?
2: Sí, está en casa.
0: Estás tranquilo en tu casa.
2: En casa, la oficina.
0: Ok. Arranca el partido.
2: 29 arriba, papi.
0: ¿Eso fue lo más que adelantaron? ¿O fue 29 o 30?
2: 29 fue lo más alto. Es el buche más largo de la historia, ¿sabes?
1: Venir de atrás ahí no es fácil con un equipo tan competitivo.
2: Papi, pero nuevamente, tuvimos break de ganar. Mano, Fox la embarró, en verdad. O sea, De'Aaron Fox la embarró, pero la embarró. En vez de aguantar la bola, quedaron 9 segundos. Tenemos la bola, estamos adelante. Y penetró, fallamos. Entonces metieron la güirita esa de suerte y no la vimos.
1: No, es que todo estuvo de negro.
2: No,
0: pero ese
2: seguimos vivos, pero estamos bien.
1: No, esto no se ha acabado. Sabrá si vienen de atrás y hacen un comeback así como el de
2: Exacto.
1: ayer.
2: Exacto. Sí, es el comeback más grande.
0: Ese ganato, o sea, el tipo tira de tres. Como, no era de tres, estaba dentro. Era que estaba dentro del cuadro. Yo creo que estaba dentro.
1: No
0: era de
1: tres. No, y Wemby también falló unos tiros libres.
2: Sí, pero estoy hablando que nunca falla.
1: Ajá.
0: Estoy hablando del último tiro. El último tiro, o sea.
2: Sí, el rebote la cogió.
0: Eso fue como una giliaída.
1: Sí, él le dio una tocadita a la bola y ¡boom!
2: Mira, pero algo te enseña desde chavaquito. Tú tienes que hacer el box out. Tú tienes que defender a la persona porque no puedes dejar solo. Lo dejaste solo y nos la vimos. Pero está bien.
0: O sea, ya usted...
1: ¿Qué juega?
0: Obviamente ya los Spurs, ¿usted considera que ya perdieron la...?
2: No, papi, yo voy a todas. Yo podemos estar abajo por 175 puntos y quedan 3 segundos y yo voy a los Spurs como quiera.
1: Sí, a rayos.
2: Yo soy fiel, papi.
1: No, pero...
0: Está difícil.
2: Yo no soy fanático de cartón. Yo soy fiel desde antes que ganaran.
1: No, eso está bien. Esa energía tiene que estar ahí. Históricamente, es bien raro, o no sé si ha pasado... Que después, que estés 3-1 y vengas de atrás y ganes la serie.
2: 3-1 puedes ganar, 3-0 no, pero 3-1 han ganado.
1: Ajá, sí. pero de que como pasó ayer ese comeback tan brutal de
2: esos 29 puntos. No, eso no había pasado. Eso no
1: pasó. ¿Puede pasar que ganen 3 corridos?
2: Exacto. No, y hemos estado adelante en 2-3 juegos por más de 10 puntos.
1: Wow, de verdad.
0: Ahora dicen que fue gracias a Taylor Swift, la que le trajo suerte. Mira, pero estaba lleno de famosos.
1: También la Jenner estaba.
0: En pantalla tenemos todas las imágenes de todos los famosos que estuvieron por allí, señores, para los que nos ven a través de Roku, el Apple TV, iOS, en el iPhone y la aplicación La Música. Estaba todo el mundo ahí, Kylie Jenner, Ben Stiller, estaba Adam Sandler, Taylor Swift, Chris Rock, o sea, no, esto era Jerry Seinfeld, todo el mundo estaba ahí, metido, señores.
1: Wow, sí, de verdad, no, papi, pero... que era un juego, pero... Sí, grandioso. Pero,
0: ¿qué pensará el público de esto? Vamos a abrir la línea rapidito. ¿Alguien que quiera comentar del juego? 787-622-9470. Esto yo creo que ha sido de las cosas más impresionantes que yo nunca voy a olvidar en el baloncesto de la NBA y en el deporte. Porque hay cosas deportivas que uno nunca olvida. Uno nunca olvida, por ejemplo, Mónica Puy. Uno nunca olvida el partido de Puerto Rico cuando le ganó a Estados Unidos.
2: La serie está brutal. Esta serie está brutal.
0: Este tipo de partido, o sea, el tiro aquel que tiró este tipo del Miami Heat, el de tres, ¿cómo que se llama? El Calvito, que yo conocí la mamá.
2: Sí.
0: Se me olvidó,
2: Dios mío. Ray Allen.
0: Ese
2: también fue contra los Spurs, gracias.
0: Ese tiro tampoco se olvida. O sea, hay cosas inolvidables en el deporte, y este es uno de estos juegos inolvidables que nadie va a olvidar. El que vio este partido en vivo, o sea, el que se quedó dormido y se está levantando ahora con...
1: No, te perdiste un juegazo. Bueno, yo tengo que decir que yo cuando íbamos, estaban 29, yo dije, yo me quedé dormida en el sofá con Larry, estaba al lado mío, Larry lo estaba viendo. Ajá. Y de momento yo me desperté por algo y yo vi que, ¿pero qué pasó aquí? ¿En qué momento?
0: Ay,
1: se me quitó el sueño.
2: Pero mira, sinceramente, ¿sabes lo que pasó? Que no ha pasado anteriormente esta temporada. Se enamoran del tiro de tres. La primera mitad, ningún equipo en la historia había metido tantos tiros de tres en las finales. En la primera mitad había metido creo que como 13, 14 tiros de tres. Y entonces se enamoraron y empezaron a tirar detrás del garete y empezaron a fallar. Mira, mano, penetren. Tiene a Wemby que mide 12 pies de alto.
1: Yo vi esa Dylan frustración Harper. De él, me dio una pena.
2: Ah, estaba por el techo. Pero es que eso.
1: Digo, de todos realmente.
2: Se enchulan del tiro de tres y, mano, y en serio, mano, Fox.
0: Y cuando empiezan a fallarlo, o sea, vámonos con Burgo de PR. Sí, Burgo, mano, viste el partido de anoche, el partido histórico de la NBA, los Knicks de Nueva York versus los Spurs de San Antonio. Cuéntanos.
3: Buenos días, mi gente, ¿cómo
0: están? Buen día,
2: buenos
0: papá.
2: Días. Dímelo,
0: papi. Tu impresión.
2: Dímelo.
0: Hay gente que se ha acostado a dormir, ya ganaron los Spurs, me voy a dormir.
1: No, papi. Sí, y se levantaron con la derrota.
3: Eso me iba a pasar a mí anoche, pero mira, un arranque muy agresivo en una cancha ajena. Se confiaron, perdieron, eso es todo.
2: Él los tiró de tres, hermano. Se enamoraron de los tiros de tres,
0: y
2: papi.
0: Ese juego empezó bien físico. O sea, se estaban dando, pero de verdad.
2: Sí,
0: o sea,
2: se estaban dando sólido.
0: Eso parecía. Yo decía, ¿para qué es esto? La UFC. Uh-huh. Era una cosa, era la NBA. Yo decía, pero esta gente se. Uh-huh. ¿Viste cuando este tipo lo cogió? Wemby cogió al otro y, como por la cabeza.
2: ¡Wow! Eso fue en el juego anterior. En el juego

0: juego anterior, pero ya venían con los encontronazos también.
1: Mucha pasión en el juego.
0: Estaba bien fuerte. Vámonos con
2: las finales.
0: Con Javier de Puerto Rico. Javier, buenos días, Javier. Escúchanos por el teléfono, porque escuché un ruido ahí terrible, Javier.
2: Sí, mano.
0: Cuéntanos.
3: Sí, buenos días, ¿me oyes?
0: Súmala,
2: sí, papi, cuéntanos. Estamos aquí.
1: Cuenta. Sí, buen día, papi, adelante.
3: Ahora, ¿me oyes?
0: Sí.
2: Dale, papá, te escuchamos.
3: Sí, buenos días. Pues mira, la verdad que es un juegazo. Creo que esta NBA ha tirado unos juegazos increíbles. Hay que darse la Nueva York. Nueva York viene como de 15 juegos, solo un partido perdido. Uh-huh. Ha eliminado a Raymond y todo el mundo. Creo que tienen una motivación bárbara. Yo soy tuyo, Balba. Yo soy full.
1: Balba.
3: Pero me gustaría que hubiera una remontada, porque crearía una historia impresionante. Ahora,
0: sí.
3: El coach de los Spurs debe identificar qué les está pasando al equipo, porque en todos los juegos ellos comienzan con un ánimo, arrancan, adelantan, inclusive por más de 10 puntos y terminan perdiendo el partido. Así que algo no han identificado que las monturas.
0: Estoy contigo.
3: Ahí hay un buen puertorriqueño que está haciendo buen trabajo. Alvarado está haciendo un excelente trabajo. Creo que le dio una pequeña remontada y ayudó a remontar al equipo también. Así que disfrutando.
2: Alvarado e Incordio. Varios boricuas. Sí. Hay varios boricuas también, porque también Carter Bryant también está ahí con sangre boricua. Está también Champagne, y creo que también tiene sangre boricua. So, hay par de gente ahí.
3: Sí, pero Alvarado ayer hizo una jugada que a mí yo me quedé como que, ¿de dónde sacó esto? Esto es una escuela puertorriqueña que dio un giro, viró para el otro lado y después dio una vuelta y se fue solo, y entró solo en una huida.
2: Sí, Alvarado, papi, Alvarado es un enema. si no tanto equipo es odiable, papi, pero si tanto equipo es el mejor.
0: Obviamente estamos por la radio, la gente no lo ve. Guía trajo su gorra de los Spurs, él pudo haber traído una de Spider-Man que tiene bien dura.
1: Déjame aquí.
0: ¿Tú sabes que lo mejor de los Spurs? Que ya están de luto, o sea, el uniforme es de luto, ya es negro, tú sabes.
2: Yo no me vendo.
0: Mira, por aquí nos envía nuestra amiga Rita la única final en la historia de la NBA en la que un equipo perdió una victoria a 3, 1-3, y logró remontar para ganar la final de la NBA. Fue en las finales del 2016. En esa serie, los Cleveland Cavaliers derrotaron a los Golden State Warriors.
1: Ajá. Ahí estaba LeBron, ¿verdad?
2: Sí.
1: LeBron y
2: LeBron. LeBron con

0: Si tú te imaginas que vengan de atrás, ganarían en Nueva York.
1: No, ganarían en San Antonio.
2: No, porque yo
1: sí, San Antonio tiene ventaja de cancha.
0: Van ahora para San Antonio,
1: New York, San Antonio.
0: Y uno.
1: Exacto.
0: ¿Verdad? Uno y uno.
1: Pero ahora San Antonio no puede volver a perder. O sea, San Antonio tiene que ganar los tres juegos que les quedan.
0: Ay, padre.
1: O sea que ahora hay que sacar la garra
0: y
1: full.
0: No, y eso, que tú sepas eso nada más, que no tienes opción de perder.
1: Vida o muerte.
0: Es una presión bien grande.
3: Sí. Tú escuchas bien por los audífonos.
1: Sí, no, papi, estoy tranquilo.
3: Sube un poquito ahí los audífonos. Sube un poquito.

0: 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Hoy arranca, señores, el Mundial a las 3 de la tarde, hora de Puerto Rico. Arranca el primer partido inaugural entre, oye, ¿quién? Es México y Portugal, ¿verdad? Creo que es la vuelta. No, Sudáfrica, perdón, México y Sudáfrica arrancan oficialmente los partidos a las 3 de la tarde. También están los shows artísticos. Hoy Shakira y toda esa vuelta también se presentan. Así que vamos a estar pendientes a ver qué sucede.
1: Sí, todo el mundo está pendiente de esto.
0: Son 39 días, señores, de Mundial. 39 días. Así que por ahí para abajo lo que hay es pura acción del fútbol. Así que vamos a estar bien pendientes y te ponemos más adelante en breve con toda la información que necesitas saber para que te pongas adelante y planifique, ¿verdad? Los parisitos de partidos y eso. Óyeme, hoy hay algo importante también que arranca. Es la nueva película de Steven Spielberg.
1: Ay, la quiero ir a ver, Disclosure.
0: Sí, mano. Vamos a hablar de eso ahorita. Vamos a hablar de eso a las 35 de esta hora con Giga aquí, que ya sabe más que yo. Yo la voy a ver también al mediodía, pero de verdad que es una película que...

0: con realidad. O sea, es una locura. Así que vamos a ver.
1: Y ese Botas.
0: No, eso va a ser. Una vida, sí, no, un animal. Magistral. A ver, que hay que ver cuánto hacen taquilla este fin de semana también, Disclosure. Sí, vamos a estar pendientes. Bueno, nada, tenía unas cosas que no sabía. Próximo, no te muevas de tu radio. Estamos en vivo en el nuevo Sol 95 y la nueva 94. Esa es la que hay.
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4: Desde el centro de tráfico de Estrella Insurance, se reporta carril bloqueado debido a un vehículo averiado en la I-4 en dirección oeste, en la salida 84A. ¿Quieres ahorrar hasta la mitad en tu seguro de auto? 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

0: Ay, escuchando el despelote totalmente en vivo en el nuevo Sol 95 en la ciudad de Orlando y en Puerto Rico por la nueva 94. 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Vamos a abrir el micrófono en 19 segundos.
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0: Ahí está, las cosas que no sabías. Adelante, Giga, en lo que es peluso al
1: baño. Vamos a hablar acá de un par de cosas que hay. Que Giga también, obviamente, quiero que comente de esto, porque hoy es un día importante en el mundo del cine. Uh-huh. Es el comeback de Steven Spielberg, señoras y señores, con películas de estas de extraterrestres.
2: ¿De ciencia ficción?
1: De ciencia ficción. Sí. La última que hizo así, que tiene que ver con esto de tema de los extraterrestres, fue en el año 2005, que fue War of the Worlds.
2: War of the Words. Yo lo vi en Los Ángeles a él pronunciando esa película.
1: De verdad.
2: Yo fui de gaming, él estaba allí.
1: Él siempre ha sido bien fanático de esta vuelta.
2: Los Encounters, E.T., ha hecho un montón de
1: siempre,
2: cosas. Sí.
1: Lo que dicen de esta película es que es basado en documentos reales, que no es más, que se aleja más de lo que es la ciencia ficción, porque cuando hizo E.T. estas otras películas era basado en ciencia ficción, en cosas que no había una realidad, no había alguna prueba que lo sustentara. En este caso, pues la película aparentemente pues no es tan ciencia ficción, pues es basado en cosas reales. Pues Spielberg ha dicho que esta película está inspirada en reportes reales de ovnis, como te estoy diciendo.
0: Que es una data real.
1: Es una data real. O sea, la idea original de esta película de Steven Spielberg, ¿tú sabes dónde la escribió originalmente? En sus notes del iPhone.
2: De verdad.

0: Él dice que la escribió en el... Bueno, no sé si es un iPhone, pero dice de su teléfono móvil.
1: Exacto. Ay, Dios mío, y tú llegas a ver mis notes del iPhone.
0: Ay, yo tengo un montón. ¿Sabes que yo tengo una nota?
1: Cállate.
0: Yo tengo un notes que se llama Ideas Rocky.
1: Ajá.
0: Que ideas que se me ocurren de negocios, de cosas...
1: Random.
0: Sé yo, random, que no las he visto nunca y las tengo ahí por si acaso me pasa algo, pues las hago.
2: Ajá.
0: Obviamente, aquí está John Williams con la musicalización. Dicen que va a ser una de los mejores performances de musicalización de...
1: Eso es que la bueno, música te lleva y le da otro vibe.
2: John Williams es un animal.
0: Animal.
2: Star Wars, pero dicen Jaws, ha hecho Indiana Jones. ¿Sabes?
0: Dicen que John Williams, que es un caballo, que con esto va a romper y que Spielberg con esto va a romper. Y no solo eso, la actuación de Emily Blunt dicen que es espectacular.
2: Sí, Emily Blunt es una bestia.
1: Esa, la que está en la portada es esa.
2: Ella la... Sí, la Devil's Wears Prada.
1: Ay, que no se me parece ahí.
2: Y Quiet Place, se ha hecho un montón de cosas.
0: Hay varios posters que se basan en un ojo, ¿no? Hay varios posters. Este es uno de ellos.
1: Es como una... ¿Cómo se llama esto? Una nave y el ojo.
0: Ajá, exacto.
1: Es una navecita.
0: Pues básicamente la película arranca hoy en Puerto Rico. Más tarde imagino que arrancará en la Florida. En las tandas.
2: Está por la tarde hoy. Sí, por la tarde hoy.
1: Van hoy.
2: Yo también. Yo compré para el mediodía ayer.
1: Ay, yo quiero ir, pero trataré de ir por la noche porque tengo compromisos, pero me encantaría poder ir.
0: Pero
1: es más, voy a preguntarle a ustedes primero si vale la pena que me sacrifique.
2: Sí, es Spielberg. Realmente Spielberg.
0: Dicen que es lo mejor de Steven Spielberg de esta categoría. O sea, que esto es big time. O sea, ¿qué expectativa tú tienes ya de esta película?
2: Yo estoy súper pompeado. Bueno, te dije, cuando vi que tenía break hoy, yo dije, acho, tengo breakcito, tengo un break como de 3 horas, 4 horas y pico ahí, que no tengo nada. Yo dije, déjame checar la que ahora está. Y vi el que estaba al mediodía y la compré a la patada.
1: Tú sabes lo que a mí me motivó de verdad ir al cine, el popcorn.
2: yo dije,
1: quiero un date con mi hijo y popcorn.
0: No, está brutal.
2: Esta película, desde que la anunciaron, me llamó la atención. Es que Spielberg es de los mejores directores que yo he visto.
0: De lo que yo entendí de los cortos, obviamente no spoiler porque no lo he visto, pero de los cortos que he visto es que aparentemente no lo que da a entender, no sé si ustedes me corrigen, Omar, si quieres participar también, porque tú eres peliculín también, fanero. Yo entiendo que nosotros, lo que está dando a entender Steven Spielberg es que todos los seres humanos tenemos algo por dentro que cuando llegue el momento del anuncio se nos va a activar eso que tenemos por dentro y ahí vamos a... Que ya tenemos un ser extraterrestre dentro de... Que los humanos tienen un ser extraterrestre dentro de ellos. Y que cuando llegue el momento del anuncio, eso se va a activar. Y Bulbo, por ejemplo, empieza a hacerle... ¿Entiendes? En un momento dado.
1: Oh,
0: eso le pasa en los cortos a Emily Blunt, que hace el papel de una meteoróloga. Entonces ella está en el aire y de momento empieza... Se activa eso. Entonces le da la señal a otro... que ya sabe la verdad para anunciarlo al mundo de que oficialmente hay vida extraterrestre. Eso fue lo que entendí, ¿no?
2: Literalmente el nombre de la película es eso, Disclosure Day, el día que dan la información que realmente está brutal, porque hace par de semanas fue que empezaron a sacar todos los files esos de UFOs.
0: Coincidió, ¿verdad?
2: Sí. Y digo, no salió nada así súper espectacular, pero... Spielberg en varias entrevistas ha dicho, mira, sí, yo creo que realmente están aquí. O sea, fuera de lo que está pasando con la película.
0: Wow.
2: Él dice, mira, cuando dice que los encounters, cuando ha hecho un par de otras cosas que han tenido que ver con vida extraterrestre, que, o sea, que pues era como que quizá puede ser, pero que él piensa que ahora es mi
0: topecito. ¿Y tú sabes qué dicen en la lo que he visto de la película? Lo que aparentemente ellos quieren venderte es que la vida extraterrestre está camuflajeada con la naturaleza. Por ejemplo, la vida, un extraterrestre puede estar dentro de un ciervo, por ejemplo. Puede estar dentro de animales. Y ahí escondida, backstage, señoras y señores. Entonces, tú dices, rayos, o sea que tú...
1: Sí, a lo mejor esperamos verla, qué sé yo, en el yunque, en un lugar
0: que
1: así.
0: Que los extraterrestres realmente no son como nos los pintan, no son los Wemby de la vida. Pueden ser un animal. Tu perro...
1: Tiene alma extraterrestre.
0: Podría ser un extraterrestre, tu perro. ¿Entiendes?
2: Pero tú sabes que... no, pero fuera de relajo, en estos días estaban hablando, no recuerdo quién fue, unos científicos, que encontraron todas las piezas necesarias del DNA de los seres humanos. La encontraron en piedras de asteroides y meteoritos y eso, que piensan que la vida humana no se originó en la Tierra, que llegó a través de meteoritos y eso, y aquí entonces fue que se originó de esa manera.
0: Okay.
2: O sea, que realmente nosotros, de donde realmente somos, de donde están los componentes que hacen los seres humanos, que no son de la Tierra. O sea, que llegaron de otra galaxia, otro planeta, llegaron de otro lado.
0: Omar, ¿qué expectativa tienes de la película? O sea, ¿estás bien pompeado o no te quieres pompear mucho para no defraudarte? Porque yo no creo que nadie se defraude.
2: Spielberg.
3: No sé. Spielberg. Ajá, yo estoy bien pompeado, ¿verdad? Estoy loco por verla a ver cuando tengo la oportunidad, pero sí, estoy bien pompeado, mano.
0: Sí, no, de verdad que es algo impresionante. Así que vamos a ver qué nos presenta Steven Spielberg ahí. De verdad que la gente le está tomando bien en serio con esto de los... No,
2: eso va a estar bien nítido. Estoy loco por verla. La otra quiero ver que también empezó.
1: Pero
2: eso
1: está relax, ¿verdad? Hoy.
2: Sí, yo anoche conseguí aquí, el cine estaba vacío.
0: Sí, está vacío. Bueno,
1: es que el cine ya no lo mismo de
0: incluso
1: antes,
0: para,
1: ¿no?
0: Michael, la película de Michael Jackson, yo la vi el mismo día que salió. Yo dije, sí. Va a estar abarrotado. Normal.
2: Los weekends que se pone un poquito más de esto. Sí. Pero mira, otra película para la gente que le gusta las cosas de acción, hay una que se llama The Furious, que es de la gente que hizo The Raid es la mejor
0: película. ¿Esa arranca hoy?
2: Sí, también. Esa es la mejor película de acción que yo he visto en mi vida.
1: Eso
2: es,
1: de verdad.
0: ¿La viste ya?
2: No, esa, The Furious no, pero ellos hicieron Headshot, hicieron The Night Come For Us, hicieron The Raid, The Raid 2. Y esas películas de acción son las mejores que yo he visto en mi vida.
0: O sea, pero la que arranca hoy en el cine es The Furious.
2: Sí,
0: contra Disclosure Day.
2: Sí, contra Disclosure. Digo, no va a ser los chavos que hacen el Disclosure Day, pero si quieres ver algo de acción, de puño y patada, porque la coreografía, mira, la película se ve bien.
0: Ah, pues me cuenta. Suele, me gusta eso.
2: Y ahora visto, te digo, porque The Raid, yo cuando la vi, yo vi una proyección de prensa cuando salió hace un millón de años. Y yo salí cansado de la película, de todas las peleas y todas las cosas.
1: Sentiste que corriste ahí.
2: Sí, yo fíjate, le tuve que estirar después. Pero esa película está bien nítida. Si te gusta acción así hardcore, de verdad que está... la coreografía está espectacular.
0: Mira, hoy es el Mundial, señores. Arranca el Mundial. Hay mucha expectativa con esto. Hora de Puerto Rico, 3 de la tarde. Arranca el primer partido, Sudáfrica versus México. Obviamente, cada país, ¿verdad? Sede tiene sus ceremonias. México, Canadá y los Estados Unidos, artistas confirmados para la ceremonia en México. Shakira, va a estar Burna Boy, J Balvin, Maná, Alejandro Fernández, Belinda, Danny Ocean, Lila Downs, Los Ángeles Azules y Tyla, ok, así que eso va a ser hoy. Va a haber ambiente en muchos lugares donde van a estar presentando, ¿verdad? Los partidos y toda la vuelta. Así que
1: usted sabe, mucha fiebre del Mundial.
0: La ceremonia inaugural y presentaciones artísticas comienzan a la 1:30 de la tarde de hoy aquí en la Florida y Puerto Rico. ¿Okay? La duración aproximada, 90 minutos antes del partido, es que va a ser la...
2: Empiezan todo eso.
0: La ceremonia inaugural.
2: De por sí, ¿tuviste quién estuvo ayer en halftime en el juego de los Spurs y los Knicks, ¿verdad?
0: ¿Quién estuvo hoy?
2: Wu-Tang.
0: Ah, Wu-Tang Clan.
2: Estuvo Wu-Tang Clan allí.
0: Estaba medio mundo ahí en ese partido.
2: Cantaron ahí a mitad de partido.
0: Hay que ver qué nos trae Shakira. O sea, que todo el mundo está pendiente de Shakira. A ver qué va a pasar. Recuerden que son...
1: Ella se va a votar. Es una...
2: Sí, ella siempre le mete.
0: Son 48 equipos, 48 selecciones que van a estar participando durante...
1: 39 días,
0: correctamente. Así que... Vamos a ver qué sucede, quién logra ganar el Mundial. Están las apuestas abiertas. ¿Viste que Messi hizo una colaboración con ChatGPT? O sea, ChatGPT está pagándole a Messi. Entonces, para hacer un comercial de ChatGPT, o sea, se estaba en serio con esto de la inteligencia artificial.
2: Full.
0: Él coge el teléfono.
2: Las compañías más grandes del mundo están bregando con AI, papi.
0: Y le dice, chat, ponme el pelo como el color de la bandera de la selección de Argentina. Entonces, después le sale él con el pelo pintado y dice, ay,

0: Y le dice que se vea real. Entonces después le dice, ahora envíame lo mismo con todos los del equipo, con todos los de la selección con el pelo pintado. O sea, eso es en ChatGPT, que está auspiciando a... O sea, le pagó a Messi para promocionar.
1: Sí, lo tiene de...
0: Yo sé que Gemini había pautado anuncios y eso también.
1: También.
0: Pero le están dando duro a la publicidad de la inteligencia
1: artificial. Sí, papi, le están metiendo duro. Pero es que, mira, ahora mismo de las personas más ricas del mundo, que voy a estar hablando de eso ahorita, están bregando con AI. Todas estas compañías, Google, Nvidia, Microsoft, todas estas compañías, lo que están bregando, incluso el anuncio que tuvo el otro día Microsoft, Apple... Era de eso, era del uso de cómo va a mejorar lo que va a hacer Siri con Siri AI y todo eso.
0: Yo estoy diferente.
2: Bueno, mira el monstruo que está creando Elon.
0: Sí, yo no estoy bregando con inteligencia artificial, yo voy en otro bus. Yo siempre, donde va la gente, yo me voy para el otro lado. Yo estoy bregando con esto de la brutalidad artificial. A la gente le gusta.
2: Ah, de verdad. No, la gente es una dura en eso. Mucho, ¿verdad? Algunos no.
0: Quedan dos minutos. Ahí te queda algo, Guillo.
1: Mira, rápido por ahí. Mira, esto es las personas más billetudas del mundo. ¿Cuánto tiempo se gastarían ellos? Si gastan un millón diario, ¿cuánto tiempo se quedan pelados? Mira, Warren Buffett tardaría 395 años en quedarse pelado si gasta un millón diario.
0: ¿Warren Buffett es el dueño de qué?
1: Él es inversionista. Él es de los mejores inversionistas de la historia, sí. Bernard Arnault, que es el de Louis Vuitton, se tardaría 415 años.
0: ¡Día,
1: rayo! Jensen Huang, que es el CEO de Nvidia, se tardaría 493 años.
2: Claro, así de pelado están.
1: Bien brutal. Mira, Mark Zuckerberg, 550 años se tardaría en quedarse pelado si gasta un millón diario. Michael Dell, de la compañía Dell de computadora, 610 años. Larry Ellison, del de Oracle, se tardaría 694 años. Jeff Bezos, 696 años.
0: Wow.
1: Sergey Brin, que es uno de los fundadores de Google, se tardaría 752 años. Larry Page, se tardaría, que también es el otro cofundador de Google, 815 años.
2: Pero tranquilo, Corillo, que no, me queda un mes.
1: No, pero chécate.
2: Un mes me queda.
1: No, pero espera esto, Cacho, un mes sería buenísimo, un millón diario, está bien.
0: Ay.
1: Elon Musk se tardaría 2.172 años si gasta un millón diario para quedarse pelado.
2: Ay, Cristo.
1: Está a punto, o sea, de llegar
2: al trillón. Ellos tienen cuatro vidas.
1: Bien brutal.
0: Demasiado.
1: O sea, pueden gastar un millón diario sin quedarse pelado.
2: Ellos pueden despilfarrar su dinero. Mm-hmm.
0: Yaelí, si tú gastas un millón diario, ¿cómo es la vuelta?
3: Ah, yo no sé, se me fue la señal.
0: Ah, bueno,
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0: sabes que Bad Bunny se llevó a una pareja a España. De Puerto Rico se la lleva para que le hiciera café. No, mames. ¿Tú puedes creer que soy esto? ¿Qué es esto? ¿Por qué tú pagarías? ¿Por qué cosa que no te gusta hacer? ¿Tú pagarías? Queremos que nos cuentes en lo próximo, a las 5 de la próxima hora, aquí en el Despelote, a las 7:30 de la mañana. Obviamente lloramos con el guía aquí luego de la derrota de los Spurs de San Antonio.
1: Seguimos fiel, papi, no te preocupes.
0: Y vamos a abrir un poquito las líneas también para la gente que se acostó. Mucha gente se acostó
2: a la una como nosotros.
0: No. Mucha gente se acostó pensando que los Spurs iban a arrasar.
2: Se levantaron con la derrota.
1: Saludito a Diaron Fox. A la madre que lo parió.
0: Ay, señor, qué terrible ese juego, de verdad que estuvo increíble. Vamos a hablar de eso a las 7:30 de la mañana. El juego de los Knicks y los Spurs en San Antonio, que les espera este sábado. Te contamos, quédate en el Despelote con Rocky Burbu y Guía, en el nuevo Sol 95 en Orlando y la nueva 94 en Puerto Rico. Buen día.
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5: Desde el centro de tráfico de Estrella Insurance, se reporta carril bloqueado debido a un vehículo averiado en la Orange Blossom Trail en dirección sur, justo en la esquina de la Hilda Street. 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

0: titulares.
1: Roqueo con los titulares. El régimen de Irán amenazó con convertir Medio Oriente en un infierno para Estados Unidos. Las declaraciones de la República Islámica se produjeron luego de 12 días consecutivos de ataques cruzados. Ante la posibilidad de un evento moderado a fuerte del fenómeno El Niño, la Universidad Estatal de Colorado actualizó ayer su pronóstico para la recién iniciada temporada de huracanes y ahora vaticina la formación de menos ciclones en el Océano Atlántico. En una alerta de la Copa Mundial de la FIFA, se advierte que volar un dron no autorizado en espacio aéreo restringido es ilegal y puede conllevar penas de prisión federal. Esto es por la seguridad de todos. Los Knicks de Nueva York remontaron una desventaja récord de 29 puntos y vencieron 107-106 a los Spurs para tomar ventaja 3-1 en las finales de la NBA. El próximo partido será este sábado en San Antonio. Anoche no se llevaron el Powerball, que subió a 258 millones de dólares para el sorteo de este sábado. 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

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Abrimos el micrófono en 22 segundos.

0: sabes que estaba curioso que Bad Bunny se haya llevado una pareja de baristas para que les haga café allá en España.
1: Boricuas.
0: Bad Bunny los conoció cuando terminó de votar en Puerto Rico en las elecciones. Se fue a este lugar que se llama Café Comunión, en un barrio ahí en Santurce. Okay. Y conoce a esta pareja. Estamos hablando de Abner Roldán y Carla Lee Quiñones. Que ellos las pasaron feo porque ellos estaban a punto de abrir el Café Comunión y vino el huracán María y les destruyó toda la propiedad. Entonces, ellos cogieron y como no tenían, ¿verdad?, un lugar para servir su café, uh-huh. Por las mañanas preparaban el café y se iban frente a donde ellos vivían, por allí cerca, y vendían el café.
1: Y ellos eran un verdadero oasis, porque para ese tiempo, uh-huh, tú encontrar un buen café así, tan fácil.
0: Exacto. Pues ellos lo vendían, lo regalaban o aceptaban donaciones, que era para beneficio de construir el lugar, ¿verdad? Okay. ¿Qué pasa? Pasan las elecciones, Bad Bunny viene y vota. Tan pronto él salió de votar en el 2024 en las elecciones, se fue a tomar un café a ese lugar, al Café Comunión. Okay. Entonces, allí él conoce a esta pareja. Entonces, el Abner, que es el dueño, empieza a narrar de cómo fue esa experiencia con Bad Bunny. Él estuvo allí con su asistente, se sentaron allí y empezaron a hablar de la NBA y toda esa cuestión. Y Bad Bunny se sintió tan cómodo porque el mismo Abner relata que lo que más le gustó a Bad Bunny, más que el café, es que lo trataron bien normal. Como que no, uh-huh, se fueron bien groupies. Tú sabes que bueno, estuvo horas allí hablando, se quedó allí hablando con ellos. ¿Qué pasa? Que y después de eso, Bad Bunny pasa unas semanas y regresa al lugar. Entonces se convirtió en un cliente. Porque le gustaba el trato que le daba la pareja. Sí, entonces, sí, la pareja le propuso, mira, mano, nosotros podemos, qué sé yo, estar en tus conciertos y servir café, qué sé yo, qué rayos. Y se lo llevaron para la residencia de Puerto Rico a la pareja. Después de momentos se hicieron tan y tan panas que Bad Bunny se los empezó a llevar para la República Dominicana, para todos los conciertos.
1: Bad Bunny apoya mucho lo de su país y eso sí, a mí, mano, me encanta, de verdad.
0: Y ahora sí, se los llevó para España. Están por España sirviéndole café a Bad Bunny. Y Bad Bunny, incluso en sus conciertos, ha levantado un vaso. El vaso de ellos como azul, el distintivo de Café Comunión.
2: Sí.
0: Y Bad Bunny, ¿sabes que muchos artistas siempre levantan un vaso y no se sabe lo que tiene adentro? Pues Bad Bunny bebe café mientras está dando el show. O sea, es cafetero. Y pues aparentemente le encanta el café.
1: A diferencia
0: café
1: de otro, que se meten hasta el dedo.
0: Exacto.
2: Es brutal.
0: Exacto.
2: Bien fentanilo a la roca. Exacto.
1: Otros tienen fenta a la roca, me muero. Ey. Y vamos con su cafecito.
2: Dame un fente on the rocks. un fente tini.
1: Bueno, se llevó un reggaetonero que se llevó uno de los runners del punto para que le preparara los cocinos.
2: El chef de cuchara.
0: Pero está brutal porque yo sé de gente que de artistas que viajan a sus barberos.
2: Sí.
0: Eso es normal.
1: Ah, para estar así calado y eso, uh-huh, pero ¿verdad? Él no necesita viajar a esta gente del café.
0: No.
1: Él puede buscar, exacto, un buen café en cualquier lugar. Uh-huh. Ese gesto tan bonito que ha hecho con esa.
2: Rocky se llevaría al urólogo.
1: Pero ¿cómo es posible, Rocky? Eso una vez al año, Rocky.
0: ¿Cuál es el problema?
1: Hay que parar.
0: Yo no tengo ningún problema ya en mi urólogo. Mi urólogo es mi amigo.
1: O sea, bueno, si es tu amigo, sí, y después, sí, es en carácter amiguístico.
0: Saludado a Vincent. Vincent, besito.
1: Vaya, Vincent, hasta besitos te dan.
2: Ya tú sabes. De la mano de 16 pulgadas.
1: Claro, Vincent,
0: dicen
1: Kitty Vincent.
0: No, lo terrible de Vincent.
2: De la mano de Wemby.
0: Búsquese urólogo Puerto Rico Vincent en, sí, Google para que usted vea lo lindo que es ese tipo. Es hermoso.
1: Ah, pues ya.
0: Es bien peligroso porque si usted está indeciso, se enamora.
2: Sí, sí, sí.
1: Y a rayo. ¿Y él es gay?
0: No, yo conozco a su esposo y todo, sí.
1: Ah,
0: sí.
1: Ok. Bueno, eso no significa.
0: Era bueno.
1: Cuando, ¿para Vincent?
0: No jodas que
1: tú estás, como los ginecólogos, estás harto de ver eso.
0: Cuando Larry, sí, es brutal. Cuando Larry necesita a Vincent, le deja que
1: para Vincent, te lo voy a llevar amarrado y olvídate, amordazado. Porque
2: dice Larry, chácata.
0: Ay, Vincent, Larry no tiene urólogo.
1: Prepara el guante.
0: ¿Vas a conectarlo?
1: Pero no lo conozco.
0: ¿A quién?
1: Al único urólogo que lo llevé para que le explicara cómo se hacía la vasectomía. Ah, ok. Y salimos peleando de allí hasta el sol de hoy.
0: Mira que no hay.
1: Estamos peleando porque no se quiere operar.
0: Larry no se quiere operar y que Larry no usa la técnica esa que usó el tipo este que se murió, que se puso pega en la puntita del pipí.
1: No, no te vemos más pega, papi.
0: Se puso pega para no embarazar.
1: Sin daño.
0: Se murió el tipo.
2: No se pega. Colkin. Es Colkin lo que tiene que usar.
1: Esa es la vasectomía de él.
0: Ay, señor. Pero ¿por qué cosa tú? Ese es Vince, mira, Vince, ahí está.
1: Al urólogo, era la Javi. Vince, que te lo pido, que le quita el color.
0: Saludos a Vince.
1: Oye, Vince, ese dedo, ¿por qué la apunta así? ¿Por qué
0: haces
1: esa foto así?
2: Se ve
1: triste.
2: Ahí mito de sí, va para adelante.
1: No puedes hacer ese tipo de fotos, Vince.
2: No, papi.
1: Esconde las manos.
0: Para la gente que no escucha por radio, Vince tiene la típica foto con los deditos así levantados. Entonces se ve 3D el dedo.
1: Entonces,
0: te da miedo.
2: Es para que adivines con cuál de los dos va. O la azul, a la derecha, azul. La derecha, azul.
0: Mira, hasta el país, la gente del país.com, medios internacionales han hecho artículos a esta pareja, mano. Esto es una cosa terrible.
2: Sí.
0: Pero qué cosa.
1: Terriblemente linda.
0: Terriblemente y buena, porque de lo negativo del huracán María, pues viene esta historia. ¿Qué pasa?
1: De los momentos más negros nuestros salen nuestras mejores historias. Por eso es que si tú estás pasando un momento difícil, tienes que buscar qué hay en ese momento difícil que te va a hacer crecer y va a ser una herramienta para lo que tú quieres hacer.
2: Exacto.
0: Yes. Muchas veces hace falta ¿verdad? Esa presión.
1: Hace falta.
0: Para uno.
1: Y tener el contraste de lo bueno, de lo malo, de estar arriba, de estar abajo. Todo. Es importante.
0: Tú sabes que yo, si pagaría por algo, yo pagaría, mano, y es que es bien difícil. Si yo pudiera pagar por algo, yo pagaría por tener a alguien que me cocine healthy todo el tiempo. Porque, hermano, comer healthy es bien difícil.
2: El tiempo y el costo también.
0: El costo y lo. Y entonces, cuando uno tiene niños, es terrible. Porque tú quisieras comer una cosa, pero en ese lugar que es healthy no tiene nada para los niños. Entonces, diablo, mano, que hay alguien que me cocine healthy todo el tiempo.
2: No, y está brutal que la comida healthy es mucho más cara que la comida que no es saludable.
0: Lo que pasa es que dicen que...
1: En vez de ser al revés, para incentivar, ¿verdad? Que no coma bien.
2: Sí, la gente no importa.
0: Lo que dicen los que te aconsejan que coma saludable es que aunque te sea más cara ahora, te va a salir más barato, porque si comes mal, te va a salir bien caro lo que gastos médicos.
2: Pero si no tienes dinero para pagarlo... Está fastidiado.
1: Sí, es complicado. Mira, yo pago.
2: Si tienes $20 para comer para toda la familia, no puedes comer healthy. Está fastidiado.
1: Eso es verdad. Las cosas no están.
2: No.
1: Para eso, pero pues hay que jugar dentro de todo.
0: Sí. ¿Qué dijiste?
1: Que yo pagaría por. Yo pago porque me hagan todos los quehaceres, porque yo soy muy mala ama de casa.
0: De verdad.
1: Ay, sí. Lo detesto.
0: Saludos a Altagracia. Siempre nos escucha.
1: No, lo detesto. De verdad, no puedo bregar. Altagracia, te necesito en mi vida.
0: Sí, no bregas con eso.
1: No, mano. Y lavar ropas, doblar ropa, guardar ropa. Ay, no puedo.
0: Mi ropa yo la lavo. A mí me gusta lavar mi ropa.
1: Sí, tú siempre has dicho eso.
0: A mí me encanta lavar mi ropa.
1: No, a mí me lavan hasta los calzoncillos de mi marido, me los lavan.
0: De verdad.
1: Qué mal.
0: ¿Por qué cosa pagarías? Que dices, hermano, yo no puedo bregar con esto. Queremos que nos llame 787-622-9470. ¿Y tú ya? ¿Por qué cosa pagarías?
2: Hacho, bregar con la basura, mano.
1: De verdad,
2: todo lo que, sí, todo lo que digo, yo saco la basura, a mí no me molesta y eso, pero lo que es la basura y fregar, a mí no me molesta fregar, porque yo no cocino y pues frego, pero desde la pandemia a mí se me fastidia las manos bien brutal con el sanitizer que estuve usando todo el tiempo.
0: Sí.
2: Papi, el jabón de fregar me desmadra las manos bien brutal.
1: Tranquilo, que Lizzy te compró unos guantes, esos que vienen hasta el codo.
2: Eso me está diciendo.
1: No hay problema.
2: Me dice, te va a comprar los guantes.
0: Pero
2: yo desde que empezamos a salir, yo cuando iba para casa de ella, que cocinaban y eso, yo no, yo iba a fregar y yo fregaba y eso y hacía otras cosas. Pero ahora no puedo.
1: Pero eso está bien así.
2: Pero no me gusta, nunca me ha gustado. Yo preferiría que alguien fregara por mí.
1: Yo tenía un amigo que me decía, ¿por qué si tú cocinas, Larry tiene que fregar? O porque o al revés. Y yo, porque somos un team.
2: Ajá.
1: Y nos ayudamos mutuamente.
2: No, yo lo hacía porque salía de mí.
1: Que nazca de alguien. Si yo cociné y quiero cocinar, pues yo también friego.
2: Yo lo hacía porque salía de mí, pero no me gusta y me da asco y lo hago como quiera. Pero
0: pagaría
2: por eso full.
0: Yo pagaría, porque yo me acuerdo cuando yo era soltero, yo era freak de tener la nevera organizada. Y
1: tú eres freak de todo lo
0: que no.
2: Sí, de escucha, todo, de respirar.
0: Específicamente de la nevera, pero los que tienen familia saben que es bien difícil tener una nevera organizada con familia, porque yo odio que pongan los potes vacíos dentro de la nevera. O sea, se acabó algo, el pote vacío, ¿qué está dentro de la nevera?
2: No, y las cosas expiradas. Entonces, las cosas expiradas, no, papi.
0: Las cosas expiradas. Sí. En mi nevera, cuando yo estaba soltero, por ejemplo, vamos a poner que había una cerveza, por ejemplo. Uh-huh. Yo, cuando yo le metía, yo ponía las cervezas derechas con el logo para el frente, todo con logo para el frente acomodadito.
1: Ya lo que era eso, era sí. ADD, eso es este.
0: No. Sí. Era de magazine.
2: OCD, ese es OCD. Uh-huh.
0: Era de magazine, era bueno. Porque yo el único que la abría era yo, estaba todo y siempre estaba bien limpia. Entonces, ahora tengo que. Ahora yo digo, por ejemplo, si van a botar algo en la nevera, bótenlo ahora que voy a sacar la basura. Entonces hay que para vaciarla. Porque entonces, se comen alguito y guardan un poquito. No. Yo pagaría a alguien solamente para que me mantenga la nevera organizada.
1: Yo tengo ahora una nevera que me dice lo que está dañado, porque si no, chacho, por la peste.
0: De verdad.
2: la nevera. Como tú ves las cosas caminando dentro de la nevera.
1: Por la peste.
2: Mira, ese yogur, cáchalo, está caminando por la nevera.
0: ¿Y cómo es eso? Hablemos de cosas de ricos que no tenemos.
1: Ay, por favor, eso. O sea, esa es la nevera esta de Samsung.
0: Dame luz, ¿cómo
1: que
0: es
1: tiene
0: eso?
1: Una pantalla y te dice sí, todo, te dice todas las cosas. Se expiraron las cosas y todo.
0: Ay, esa nevera está.
1: Esa para ti sería genial.
0: Tú sabes que esa tiene.
1: Porque yo ni con esa nevera.
0: Tú puedes comprar ahí los artículos ahí mismo directo, de Amazon.
2: Sí.
1: Todo, ¿no? Esa nevera es top. De verdad.
0: De verdad. Está bien chula. ¿Y te dice si algo se expira?
1: No, si te dice si algo se expira, sí. Está dañado y te dice, te tira una foto. Un suponer, si tú metiste un chocolate que es tuyo, okay. Y vino Emma y lo cogió, abrió la nevera y lo cogió, te tira una foto de quién cogió cada cosa.
0: ¡No!
1: ¿Quién la entró y quién la sacó?
0: Eso hace falta aquí en la emisora.
1: Esa nevera hace falta aquí. Eso es todo lo que cogeríamos.
0: No, terrible.
1: Bien brutal. Coger nuestras comidas.
0: Sí, pero aquí la nevera que hay es del 82.
2: De milagro en fría.
0: No, mira. Nosotros hablamos de esto aquí una vez. Y, ¿sabes qué? Eso pasa en todas las compañías que tienen su. Pues no, eso no es el del dueño, eso es para los empleados ahí. Nosotros tenemos un microondas, señor.

0: señores, de los 90. Ese microondas está desde que yo trabajaba en esta emisora cuando quedaba en otro lugar.
1: Pero es el más que calienta de todo.
0: Y todavía es
2: nuclear.
0: Y todavía sirve, pero es una cosa brutal.
1: Yo puse un huevo ayer y me lo explotó. ¡Pah!
0: De verdad.
1: Eso sí, es bien algarete.
0: Agresivo,
1: sí,
0: agresivo.
1: Bien, sí. Pero brega, los otros nuevecitos no bregan como él.
2: No, son más light.
0: Sí,
2: no,
0: light. Es un microondas de los 80, pero uh-huh. Bueno, que simula que es como maderoso por fuera, como que tiene como.
2: El sticker.
0: Este que es como maderoso.
2: Como la guagua de esas viejas bien feas que tenían, que tenían los paneles esos supuestamente de madera.
0: Sí.
2: Qué horrible, yo nunca entendí eso.
0: No.
2: ¿Qué es eso? Que había unos carros que tenían unos paneles al lado. Uh-huh. No, afuera, como en las puertas, que era como si fuera madera.
1: De verdad.
2: Sí, ¿sabes lo que te digo? Es bien, sí, bien ochentoso, sí,
0: lo
2: horrible.
0: Lo que sale en las películas de. En la película de Navidad, de National Lampoon.
2: De National Lampoon, exacto.
0: Que tiene una puerta que es como madera.
2: Sí, o sea, mano.
0: Como simula madera, el carro.
2: Horrible. De las cosas más feas de la historia de la humanidad.
0: Plymouth.
2: ¿Era Plymouth?
0: Una cosa.
2: Ya lo sí,
1: pero creo, sabrá Dios si chocabas con eso y era como, olvídate, quedaba el carro intacto.
2: Se te pilló.
0: Y tu mano, el carro le dio polilla al carro.
1: En el carro con una bola de comején.
0: Mira, si yo fuese Bad Bunny, yo pagaría por imagínate de terminar el concierto, uh-huh. Llegar al hotel, pa, y tacho, saco esos pies feos ahí, pan, y de momento que me suben los pies hasta que me duerma.
2: Yo pagaría un sobapié.
0: Ni siquiera masaje, un sobapié.
1: Ah, qué rico. Uh-huh. Ay, pero que lo haga bien. Ah. A mí nadie me ha sobado en mi vida. Los pies como Larry.
2: De verdad.
1: Y nosotros estuvimos en Tailandia y eso, en cada esquina había una mujer de masaje. Okay. Y nosotros todos los días cogíamos un masaje y son unas diosas dando masaje. Uh-huh. Pero Larry tiene, no sé si es una conexión emocional conmigo o algo, uh-huh. Que me toca los puntos perfectos. Ah, diablo.
0: Ay, bueno, es que él sabe, porque acuérdate que él es baloncelista y le han tenido que, me imagino, dar masaje y para saber dónde es que.
1: No, de verdad.
2: Mira, hay compañías que están bien sólidas. Nosotros nos viajaron un par de veces para los que hacen los juegos de baloncesto de 2K. Uh-huh. Y esa gente dentro del estudio, de la oficina, tienen masajista on call. Ay, cuando tú estás así, tú dices, pues, ¿quién quiere dar tu masaje? Que es la sillita de masaje y te dan el masajito y todas las cosas. Hacho, y papi, pero una masajista sólida.
0: Son buenas.
1: Que te dormía. Es como si te cogen el cuerpo entero.
2: Sí. Hacho, sí, mano.
0: Miren, para la gente que nos ve en podcast, uh-huh. O los que nos están viendo en video, cuando se termina el show, se van a ir a este segmento de cosas por cuales tú pagarías.
1: Wow, vamos, qué asco. ¿Cómo nosotros metemos algo ahí?
0: Miren, el microondas tan asqueroso. Tenemos la foto en pantalla del microondas de nuestra cafetería. Este microondas no se le ve ni la marca que es.
1: Dinosaurio.
2: Litton, lo dice ahí.
0: Ah, Litton es.
2: Litton.
1: Generation.
2: Esa marca quebró en 1900.
0: 123. Si invertiste en la bolsa de valores en Litton, ya te jodiste.

0: Y todo el chisme, el bochinche, por ahí para abajo, es lo próximo en el GPS de los famosos. Así que esa es la que hay. Buen día, sí, aquí en el nuevo Sol 95 y la nueva 94.
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0: 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Estás en el Despelote. Buen día. Estamos ready, señoras y señores, y hoy sí que hay mucho bochinche. Venimos hablando del cantante que en estos días cayó en boca de todo por su lengua putrefacta. Estamos hablando nada más y nada menos que de Alejandro Fernández, que le preguntaron, Buru, de la lengua.
1: ¿Le preguntaron? ¿Quién se atrevió?
2: ¡Y a carayo!
1: ¡Carayo, mami! De verdad que eso me marcó a mí. Cada vez que yo me lavo la boca, me acuerdo de ese tipo. Me marcó.
3: Cuando yo vi eso, me dieron ganas de volver a ver The Walking Dead.
1: Ay, qué asquerosidad, de verdad, Fo.
0: Él cuenta todo lo que pasó con su lengua, el cantante Alejandro Fernández. Así que bien pendiente.
1: Ah, nos cuenta.
0: Ya me invito.
1: Gargaras de que leche condensada.
3: Dice que ahora dicen Winnie the Pooh.
1: Ay, Fo.
0: Hizo gargaras con caldito basura. Tú sabes. Además, venimos con todo lo del Mundial. Tenemos mucha información para ti que arranca hoy oficialmente con presentaciones tan importantes como Shakira. También va a estar, a haber otras presentaciones en Canadá y también en los Estados Unidos, pero Shakira va a estar en México a partir de la 1:30 de la tarde de hoy. Pues comienza toda esta ceremonia. Tenemos más detalles para ti.
1: ¿Cómo es eso? ¿Simultáneo en diferentes lugares?
0: Sí, simultáneo en diferentes lugares. Sí. Pero en el caso de México es que está todo el mundo pendiente. Porque ahí es que está el primer partido entre Sudáfrica y México hoy. Así que vamos a hablar un poco.
3: Abre las puertas del Mundial.
0: Vamos a hablar un poquito de qué se trata todo esto, así que, pero hay que arrancar con. Señores, hay que ponle ahí.
1: Déjalo.
0: Guía, vamos a hacer soundcheck. Soundcheck, guía.
3: Soundcheck.
0: Ay, para los expertos, guía.

0: ¿Cuánto guía, más o menos?
1: 29
0: puntos de ventaja.
2: Sí, papi. Es la remontada más grande en la historia de las finales del NBA. Mira, vamos a hablar claro. De verdad, yo me quejé de los árbitros en la serie de Oklahoma. Aquí los árbitros no han sido un problema. Mano, pero De'Aaron Fox tiene que jugar. Estamos ganando por uno.
0: Está bien mordido.
1: Está molido con Fox.
2: No, en serio. No, y hay mil videos. Ahora mismo, hasta Barkley lo dijo después del juego, que esa es la jugada más bruta que él ha visto en la historia.
0: Wow.
2: O sea, quedan menos de 10 segundos. Estamos ganando por uno. Te robaste la bola. Te la están llevando. Tú eres el jugador más rápido de la liga. Oye, cómete la bola, espera la falta, porque te van a dar la falta. Está arriba por uno. Fue a tratar de tirar una güerita al garete. Le dieron el tapón, se la robaron. Y entonces él es el que era responsable también por bloquear a OG, que fue el que hizo el tip que ganó el juego. Fue eso. La mayor ventaja que tuvo New York en todo el juego fue un punto. O sea, esa fue la ventaja más grande que ellos tuvieron en todo el juego.
1: Y ahora ese tipo tiene que estar a lo mejor ni se ha acostado a dormir.
2: No.
1: Me da pena. Porque nosotros, ¿verdad? Nosotros los fanáticos desde las gradas, pues, hubiéramos hecho esto, hubieras hecho lo otro, pero estar ahí no, en el fuego. Sí.
2: Pero
1: en ese momento clutch, es complicado.
2: La cosa es que él no ha jugado bien toda la serie.
1: Dejito, Dios.
2: Y Dylan Harper, que tiene 20 años solamente, ha jugado mucho mejor toda la serie. Él es más grande, es mejor guardiando también. Y yo no entiendo.
1: Veterano, pero pues tú.
2: Sí, pero si eres veterano, debería saber. Oye, yo nunca jugué en NBA, yo nunca jugué BCN, yo nunca jugué. Pero yo hasta jugando 2K, yo sé que si tú estás adelante por un punto, quedan 10 segundos, estás en el bonus. Uh-huh. Oye, aguanta la bola, te van a dar la falta. O busca el mejor tirador de tiro. Y digo, Wemby también falló unos tiros libres ahí, pero como quiera.
1: Ya lo clave, pero esos puntos.
2: Sí, mano, pero estabas adelante por uno.
1: Que
2: aguanta la bola, no te tires al garete con tres personas corriendo detrás que te pueden dar el tapón.
0: No, esto fue una. Mira,
2: fue una brutalidad.
0: El que pagó miles de dólares por estar ahí, ahí sí que los valía, porque de verdad que ese partido fue histórico. Es uno de esos partidos que uno se te va a quedar en la mente toda la vida. Vamos a escuchar en la narración en español ese momento final. Vamos a escucharlo.
3: Se va con todo y no puede concretar con la canasta.

0: Bueno, Bronson, aló, a distancia. ¡Arunobi! ¡Oji! ¡Oji! ¡Oji Arunobi!
1: Sí, papi.
2: Ya, lo dejaron
1: solo. Tenés que bloquearlo. Si lo bloqueas, cogemos rebote.
2: Y ahora a mí se me quitó el sueño esa hora, mano. Está brutal.
3: Escucha, escucha.
4: Hablamos de pequeños detalles. Harden anterior y ahora Arunobi, que va solo al rebote porque lo estaban doblando a Bronson.
3: Eso se quería caer.
2: No, wow. Man.
1: Sí, mano. Y tuvimos esa cancha apagada todo el juego, mano. ¿Sabes lo que pasa también? Se enchularon del tiro de tres.
4: La intención va a terminar este partido.
2: Qué juegazo.
3: Óyeme, en el último segundo tuvieron un break los Spurs ahí, pero perdieron la
2: No les estaba saliendo. Pero hubo un momento en los Knicks, a los Knicks no les estaban saliendo las cosas.
1: No, pero es
2: cuando
1: que
2: Bronson tiraba, no la metía, mira, se daba corto.
1: Bronson ha jugado mal toda la serie. Pero esa segunda mitad, San Antonio se enamoró, sí, del tiro de tres. Como la primera mitad rompimos récord de toda la historia. La mejor mitad que hemos tenido, que ha tenido cualquier equipo de tiro de tres en la historia de la final del NBA. Y se enamoraron del tiro de tres. Se pusieron en la segunda mitad, empezaron
2: buscando
1: a fallar.
2: Esa ventaja, sí.
3: Me gustaría,
2: sí,
3: escuchar llamadas del público si quieres comentar. Madre, sí. Alguna o dos llamadas.
1: Bueno, Fox la embarró. Fox en verdad me tiene bien por el techo porque la embarró. Porque debimos haber ganado eso. Okay. Teníamos gano.
3: Los que les gusta pronosticar y todo, ahora se van para San Antonio este sábado. Uh-huh. Queremos que marques la línea del pelote y nos digas tu impresión. 787-622-9470. Fuiste de lo que te acostaste a dormir y dijiste, chacho, ahí no hay break. Me voy a acostar. Estoy bien cansado. Te levantaste por la mañana, te llevaste la sorpresa de que los Knicks habían ganado. Uh-huh. Obviamente en una cancha con un montón de presión, habían boletos, sí, bien costosos, sí, y las figuras públicas que estaban allí, o sea, estaba Taylor Swift, estaba Adam Sandler, estaba Jerry Seinfeld, estaba Chris,
1: sí, Spike Lee, estaba todo el corillo.
3: Chris Rock estaba allí también, ¿verdad? No.
2: Sí, y el novio, ¿cómo que se llama el novio?
3: Chris Rock estaba, sí, estaba allí Chris Rock.
1: Travis Kelce.
2: No, el de Jenner.
1: Ah, Timothy Chalamet.
3: Estaba allí, sí, Ben Stiller.
1: O sea, ellos estaban en todos los juegos. Sí, estaba Chris Rock también.
3: Toda esta gente viéndote allí, o sea, esa presión de... Entonces Taylor Swift la tenían en la primera fila.
1: Sí, bueno, obviamente. No iba a estar en lo barato.
3: No, pero o sea, que la tenían... Los jugadores, sí, sí, rayos, la presión. Vamos a ver qué piensa Edgardo de Puerto Rico. ¿Tuviste el partido? ¿Qué te pareció, Edgardo? Cuéntanos. Edgardo, buen día.
5: Sí, buenos días.
3: Buen día, papá.
2: Buenos días.
1: Cuéntanos, papi.
5: Día, buenos días. Bulbu.
2: ¿Qué pago?
5: Te queremos.
2: Ay, qué lindo. Qué lindo. Te lo devuelvo, mi amor. Gracias, papi.
3: Cuéntanos, papá, cuéntanos.
5: Mira, esto ha sido una final de historia. Se escucha una música bien alta.
3: No sé por qué. Deja ver.
5: Parece que uno está en el...
3: Deja ver si es digital acá. Ahí está. Mira, ahora. Ahí está.
1: Ahí era yo.
3: Zúmbale ahí, papito. Disculpa. Cuenta.
5: Mira. Ha sido una final histórica. Jamás había visto un equipo como Nueva York tan inspirado. La presión la va a tener en San Antonio, porque ellos van a tener o ganamos ese juego y nos jugamos ese juego allá en San Antonio, porque va a ser difícil. San Antonio va a venir fácil para allá, esos juegos, los dos corridos que tienen allá, o el único uno que tienen.
3: Tenemos que recordar que obviamente...
1: Sí, no es corrido, es 1-1-1 ahora.
3: Sí.
1: Ahora la serie va a ser 1-San Antonio, 1-New York, 1-San Antonio. Okay. Son los tres juegos que quedan.
5: Esa filosofía, perdemos para quedar campeón en Nueva York, eso no puede existir, porque San Antonio no lo va a permitir. Uh-huh. Están los comeback y tú no sabes cómo juega en Nueva York si se desinfla y San Antonio toma posesión de esos dos juegos. Uh-huh.
3: Eso sería histórico también, porque eso sí sería una gran remontada.
2: Sí, es un gran comeback.
1: No está imposible. Mira, hemos estado por adelante por más de 10 puntos en todos los juegos.
3: Uh-huh.
1: En los cuatro juegos que han pasado hasta ahora.
2: Bien, si ustedes arrancan
1: bien. Es que hemos arrancado bien en todos los juegos. O sea, en todos los juegos, en el primer quarter, hemos estado adelante por varios puntos.
3: ¿Qué piensa, Carlito? Roberto, tenemos a Roberto en Orlando. Roberto, buen día, cuéntanos, papá.
6: No, mi hermano, Bulbu. Bulbu está más dura que el concreto de Poncio y de nene. Me tiene, mamita, me tiene como el tamal cubano, papá.
3: ¿Cómo es eso?
6: Eso es eso, muchacho, caliente, vuelto en paja.
2: ¿Cuándo preguntas, loco?
3: No, bueno, sí. No, quería tener uno nuevo para mí.
2: Caliente, vuelto.
6: me tiene, nene, como el cabro de Mingo, bendito Dios.
1: Okay.
3: Mira, cuéntanos.
2: Por favor.
3: Increíble, como esta gente se mete en los temas deportivos.
2: Wow, y no dijo nada.
1: No dijo absolutamente nada.
3: Carlito de Puerto Rico, para cerrar rapidito, cuéntanos tu impresión. ¿Fuiste de lo que te acostaste ya, y cuando te llevaste la sorpresa cuando abriste la aplicación?
6: Oye, me pasó lo mismo que a Bulbo.

0: esos últimos tres minutos se me quitó el sueño.
1: Cualquiera, papi.
0: Y lo volví a coger a, como a las 4 de la mañana. No, que mira, todo el mundo está hablando del tapeo de OG, del canasto de tres de Bronson, pero no cuentan esos últimos tres minutos, esos cinco puntos de Alvarado fueron sumamente clave.
2: Claro, de sí, Alvarado le metió. No, no sé si
0: de
2: viste.
0: Que sí.
2: Ajá.
0: Ajá, dígame.
2: No, que le envié a los muchachos de digital un audio, porque sabes que Alvarado es boricua. Uh-huh. Y Karl Anthony Towns es dominicano, y le preguntan a Karl Anthony de Alvarado. Él dice, ah, pero es que hablar de...
3: Ponchalo,
2: escucha.
4: Special about Jose.
5: I mean, it's tough for me to be a Dominican talking about a Puerto Rican like this. But he's...
6: I knew that was
5: he's, man, you know, when you talk about somebody who not only lives up to the moment, but plays with his emotion and utilizes that to his advantage, that's a rare quality. You know, a lot of times you play with a lot of people and they play with emotion, but it gets the better of them. And for Jose, that emotion is what drives him and makes him take it to another level. He's a special player, you know. His tenacity, his defensive ability, and his offensive ability that I got to see firsthand when D'Lo asked, "Can he shoot?" And I now know he really can shoot. It's special. He has so much to his basketball game that people don't give credit to, and I'm glad at this stage, on a night like this, he was able to show the world what he could do when he's given a chance. And Jose Alvarado clearly told everyone in the world tonight. He's a big time player.
6: That's a Dominican person saying that. David, no, right? Say that right there.
5: Sabes.
7: Thanks.
2: Sí, el vacilón que un dominicano hablando bien de un boricua, como que el de esto, ¿sabes?
3: Qué bueno. Sí, vamos a estar pendientes, sí. Señores.
2: Alvarado es un animal. Alvarado siempre ha sido un caballo. Desde que él jugaba, sí, en New Orleans, de un incordio defensivo, pero bien brutal.
3: Pero lo bueno que tienen los Spurs, Guía, es, sí, que, mano, el uniforme ya es de luto, es negro. Tú sabes. Así bien, que por lo menos ya.
1: Oye, no.
3: Nada, vamos a estar pendientes. Bueno, señores, habló el cantante, señores, Alejandro Fernández, de la lengüita aquella que se fue viral porque él se fue a cantar, abrió la boca y la gente se dio cuenta de que tenía como una pudrición, uh-huh, en la boca.
1: Ay, Dios
3: boca.
1: Mío, ay,
3: señora,
1: ¿tú no, señor, tú no piensas en él cada vez que te estás cepillando la lengua?
3: Sí.
1: A mí me viene a la mente él ahora.
3: Ahora,
1: cada vez que me estoy cepillando la lengua, me la quiero sacar de sitio.
3: No, porque lo que tenía allá era, lo que tenía allá abajo, señores, era un sebo terrible.
1: Ay, qué horrible. Bueno, ¿qué era? ¿Quiere escuchar qué dijo él?
3: La odontóloga dijo que era. La odontóloga dijo que era básicamente alimento acumulado, pero, uh-huh, miren lo que él dijo, escuchen.
8: ¿Cómo te sientes?
9: Bien nervioso, hermano.
10: ¿Cómo te sientes, hermano, de salud, Alejandro? ¿Ya mejoraste de la garganta?
9: No, a ver. Qué bueno que me preguntan eso porque...
10: ¿Cómo es que ya mejoraste de la garganta, Alejandro?
9: No. Esto es de un periodista que siempre me ha estado chingando. Okay. Y me tiene hasta la madre, de hecho. Pero, nada más solamente les quiero aclarar, okay, que esa vez era mi segundo concierto. Y me acababa de terminar el show y me tomé una pastilla de una pastilla de miel. Y eso fue lo que pasó. Además, después de todo, se ve en la cámara y en la pantalla que está súper saturado eso. Entonces, yo no sé, o sea, la verdad, no entiendo por qué quieren hacer noticia donde no es. Espérame, Tatito.
3: Esos periodistas fallaron ahí. Saca la lengua a ver si es verdad. Tienen que decirle, mira, saca la lengua.
2: Abre la boca.
3: O sea, y ahí lo cortaron porque él dijo que era una pastilla de miel y cortaron la...
2: Lo editaron.
3: Cortaron da.
1: Ah.
2: Sí, eso pensé yo. Eso
1: pero
2: también.
1: Esa era la pastilla que él tenía en la lengua. Fue que se chupó y le quedó ese remanente de la pastilla en la lengua.
3: Él dice que se chupó una pastilla de miel.

0: cortaron da.
1: Ah,
2: sí, sí, eso me sé yo, eso también.
1: Pero esa era la pastilla que él tenía en la lengua, fue que se chupó y no, le quedó ese remanente de la pastilla en la lengua.
0: Él dice que se chupó una pastilla de miel y que eso era el...
1: Bueno, puede ser, no sabemos. Puede ser.
0: Pero el periodista falló, o sea, los periodistas... Saca la lengua a ver si es verdad.
2: Déjame ver, abre la boca.
0: Sácame.
1: A mí me llega a decir un periodista, abre la boca. Ay, ay, ay.
2: Yo, sí, hay personal, que decirle, hay que decirle, mira, ponte en 4 y 12.
1: Tengo que yo probar a ti, estúpido.
2: Ponte en 4 y 12.
1: Ponte en 4 y 12.
0: Ay, ay, ay.
1: Señor. Ay, qué horrible.
0: Ay, ay, señor. Bueno, oye, aparentemente dicen que. Bueno, eso no lo digo yo. Miren esto.
1: Ay, sí, que saquen esa foto que me dan ganas
0: de. Ya, quita la foto de aquí que nos da. No hemos desayunado. Oh. Mira, ustedes saben que arrestaron en un momento dado a Cherry Dociola, a Marco López.
1: Ajá.
0: Por vincularse a unas. A una gente que hacía apuestas ilegales. Ajá, la cuestión. Y está preso. Tú sabes, el tipo está preso ahora mismo. Pues, señoras y señores, habló nada más y nada menos que su ayudante, Nirva Rodríguez, en una entrevista con Telemundo Orlando.
1: ¿Qué dijo Nirva?
0: La periodista Shirlian Odette la entrevistó. Escúchense lo que dijo ella.
3: ¿Ustedes han hablado en algún momento de la posibilidad de que si él sale bien de este caso, él aspiraría nuevamente a un cargo político?
4: Vamos por paso, ¿verdad? Hay que ir. Mira,
3: ¿no han tenido
4: despacito
3: la conversación? ¿No han tenido esa conversación?
4: Vamos despacito, paso a paso.
3: Pero la conversación se ha dado.
4: Son escalones. Bueno, yo soy la primera que se lo sugiero.
3: Por eso,
4: yo
3: lo
4: soy
3: han
4: la
3: hablado.
4: Primera que se lo sugiero.
3: Lo han
4: si
3: hablado.
4: Sales bien de esto, tienes que ir a otro término, porque el pueblo te quiere, hiciste un excelente trabajo.
3: ¿Y él estaría dispuesto a hacerlo?
4: Bueno, se lo vamos a ver en su momento. Pero yo sí te puedo asegurar algo. Marcos López sale bien, como parte del plan de Dios. Marcos López corre otra campaña y barre.
0: ¡Qué arraigo!
2: Y dice que apuesta $50,000 que lo hace.
1: Wow, ya lo ese tipo quedó retratado, como ella se atreve a decir que. Wow.
0: Ella dice que sale bien y que se postula de nuevo y barre Marcos López.
1: Ah, bueno, no sabemos a dónde llega la
2: cosa. Dice que hacen la apuesta $50,000 a 1.
1: Ay, ay,
0: terrible, bueno. Señores y señores. Bueno. Oye, hoy comienza, señores, el mundial. Ay,
1: esa periodista, ella yo creo que empezó aquí, ¿verdad? Que está.
0: Ella se fue de Tele 11 ahora.
2: Yo apostaría que sí.
1: No, ella era periodista.
2: Sí, no, yo sé.
1: Que ella empezó aquí, me gusta verla, que no sé triunfando.
0: Se mudó a Orlando ahora.
2: Ah, sí, okay.
0: En Telemundo 31.
1: Qué linda.
0: Empezó
1: qué
0: en Mega TV, aquí en
1: SBS. Sí, por eso, yo me acuerdo de ella bien arrancando su
0: ella,
1: carrera.
0: Una vez mi papá se fue de vacaciones y ella era la que daba las noticias aquí.
1: Ah, sí, me acuerdo. Qué linda, qué bueno.
0: Sí, mira, pues la cuestión es que, señores, hoy comienza el Mundial. Tú sabes que mucha gente está en espera de esto. Hoy, a las 3 de la tarde es el primer partido, Sudáfrica versus México. Yo no sé qué va a pasar aquí, porque aquí hay un montón de manifestaciones y toda la cuestión. Y en México eso está bien caliente allí.
2: Sí.
0: O sea, yo no sé qué va a pasar. Y está también lo del revolú que se formó en Los Ángeles con el estadio, el SoFi.
2: O sea,
0: de haber 2,000 empleados que se fueron a huelga. Yo no sé qué va a pasar con esto. Los boletos carísimos. Hoy Shakira se presenta en el show de México inaugural a partir de la 1:30 de la tarde. Comienza este show. Recuerden que son 48 selecciones.
1: 39 días.
0: Exactamente.
2: Sí.
0: Y 39 días. Así que vamos a estar pendientes. Son 104 partidos. Así que eso va a estar.
2: Hay fútbol por ahí para abajo.
0: Hay fútbol por ahí para abajo por los próximos 30 días y empiezan a salir los sabios del fútbol, señores.
1: Sí, sí, todo el mundo ahora es futbolero.
0: Los que nunca hablan de fútbol van a empezar a hablar de fútbol hoy, así que.
1: Yo me vacilaré uno que otro, pero no es que soy fan.
0: Sí, no, pero es una buena excusa para divertirse.
1: Para juntarse y hacer piscolabis y poner las cervecitas en frío.
0: Yo subí la nota en mi cuenta de Facebook. En Puerto Rico hay un lugar de argentinos.
2: Ajá.
0: Argentinos, auténticos argentinos, que van a presentar los partidos y todo. Y yo digo, wow, o sea, yo quiero ir a ver uno de los juegos allí porque la emoción de estos partidos que son de estos países que son futboleros, Argentina, México,
2: Colombia.
0: Brasil,
2: sí,
0: Colombia.
2: Sí, sí.
0: O sea, verlos a ellos nada más es un espectáculo. O sea, su emoción, cuando barren, cuando ganan. O sea, así que vamos a estar pendientes. Hoy, artistas confirmados para la ceremonia de México: Shakira, Burna Boy, J Balvin, Maná, Alejandro Fernández con su lengua.
1: Ahora él no va a abrir la boca cuando cante.
0: Alejandro Fernández
1: va a ser el trílogo.
0: Alejandro Fernández va a cantar hoy.

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3: A las y 5 de la próxima hora abrimos el micrófono aquí en el despelote en vivo por el nuevo Sol 95 en toda la ciudad de Orlando y en Puerto Rico por la nueva 94. Las en punto de la hora, Roque José con los titulares más importantes. 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
7: Desde el centro de tráfico de Estrella Insurance. Se reporta carril bloqueado debido a un accidente en la Ronald Reagan Boulevard en dirección norte, justo a la altura de la Longwood Lake Mary Road. ¿Quieres ahorrar hasta la mitad de tu seguro de auto? 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
3: Roque José con los titulares. La inflación en Estados Unidos superó el 4% por primera vez en 3 años debido al fuerte aumento de los precios de petróleo. Las acciones de Wall Street cerraron con descensos superiores al 1% en sus principales indicadores. El Papa León XIV visitó ayer la Sagrada Familia de Barcelona e inauguró la más reciente de sus imponentes agujas geométricas que convierte a la estructura modernista diseñada por Antoni Gaudí en la iglesia más alta del mundo. El alcalde de Nueva York, Soran Mamdani, convocó para mañana la recepción de bienvenida en su residencia oficial al día del desfile nacional puertorriqueño que tendrá lugar el domingo. La boxeadora puertorriqueña Amanda Serrano fue incluida en la edición inaugural de la lista Time 100 Sports, que reconoce a las 100 figuras más influyentes del deporte mundial. México dará el puntapié inicial hoy en el inicio de la Copa Mundial ante Sudáfrica en la capital mexicana. Los Knicks de Nueva York vencieron 107-106 a los Spurs anoche en el Madison Square Garden para tomar ventaja 3-1 en las finales de la NBA. El próximo partido será este sábado en San Antonio. 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

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Quédate en el despelote, abrimos el micrófono en 19 segundos. 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

0: Hoy es el día del Say Hi Day. Se saluda a la gente. O sea, si ves a alguien, hay una iniciativa hoy que se celebra hoy, 11 de junio, donde usted, si ve a un desconocido, le dice, hey, hola. Y ya, con eso dicen que aparentemente vas a ser una persona feliz. Así que está bueno, porque tú sabes que hemos perdido también. A veces la gente entra caminando y ni mira a la gente.
1: Yo siempre sonrío a la gente, le digo, le digo provecho.
0: Yo a los americanos, cuando estoy en good provecho, tú good, sabes. Good provecho.
2: Ay, amo tu inglés.
0: Pero Say Hi Day es el día 11 de junio, ¿verdad? Así que ya tú sabes. Sabía. Que no lo sabía tampoco, así que si usted está en la calle hoy, bueno, salude, hola, ¿cómo están? Hola, no pregunte.
1: Dice, dímelo acá.
0: Dímelo, sí. O sea, mira, rapidito, señores, ayer, obviamente, el partido que está todo el mundo hablando, este va a ser el tema de las barberías. Hoy es un buen día para recortarse, porque es que las barberías van a estar interesantes hoy, porque todo el mundo, los barberos hablando de eso con los clientes, no es el día. Pero mano, la fanaticada de Nueva York, lo comentamos ayer, siguen pero agresivos. O sea,
1: ha hecho unos bestias, ¿verdad?
0: Le han tirado con huevos a Wembeyana, mano. Suena como
1: Wemby, sí,
0: mano. Es una miren, esto en pantalla lo tenemos para la gente que nos está viendo a través de la aplicación La Música. Esto fue la entrada o la salida aquí.
1: Salida.
0: A la salida del partido fue. O sea, el tipo está saliendo y fanáticos tenían huevos.
2: Ay, no me gusta eso, porque es que no hay que llegar ahí.
1: No.
0: Enrique, yo sé que están en Bayamón, ¿eh?
1: No, papi, y llevan estos últimos dos juegos los fans que están cambiando por ahí con los jerseys, los están atacando, le están dando a un chamaco, tratando de prenderle el pelo en fuego. Está bien, bien
0: bestia. También hardcore.
1: ¿Y sabes qué? Y han salido muchos fans de los Knicks. Incluso Ben Stiller lo tiró en las redes sociales de él, que como indignados. Que mira, mano. Sí, como que mira.
2: Esto, no son todos, ¿verdad?
1: No, obviamente no, pero pues, dos o tres imbéciles dañan todo.
0: Yo no me acuerdo, o sea, de mi mente, cuando yo pienso en celebraciones brutales así que pasó un desastre. Yo creo que fue una para cuando Chicago Bulls ganaron una vez. ¿Verdad? Yo creo que fue una vez cuando Chicago, la gente de Chicago se volvió loca en las calles. O sea,
1: sí, eso siempre
0: era una cosa, pero que destruían todo, quemaban vitrinas. Era una cosa bien terrible. Entonces,
1: aprovecha y sana la calle, sana esa estupidez.
0: El temor grande aquí es que se dé una victoria de los Knicks en Nueva York.
1: Pero es que ganen o pierda, va a pasar una estupidez.
0: Ya, chico.
1: Aunque le ganemos en 7 juegos, que está complicado, pero aunque ganemos, perdamos, lo que sea, va a haber una estupidez.
0: Bueno, dicen que va a terminar la Estatua de la Libertad con un bigotito, o sea, con el bigotito, le van a hacer el bigotito con spray y todo. No, porque estos son unos charlatanes.
1: El bigotito de Fate.
0: Señores, miren, cámara lenta como el huevo. Miren el huevo, como le pasa a Wembeyana, señores.
1: Oye, y si fallaste a Wemby está difícil de fallar.
0: Bueno, o sea, el tipo está vestido hasta de blanco, con un suéter blanco y todo. O sea, es que no, es terrible, bendito, pobre, ¿verdad? Y él estaba.
2: ¿Era esa ropa de Wemby? ¿Quién se la hace? Tiene que ser hecha, ¿verdad?
1: No.

0: él está auspiciado por
1: una gente que hace cortinas, creo que
0: sí. No, no, yo no sé si es Gucci o
2: por Mary Shane.
0: Sí. No, él tiene alguien de moda grande así, sí. lo está auspiciando.
1: Creo que la misma gente que
2: la ropa tiene que ser hecha porque
1: es la misma gente que hace las carpas de los hermanos Suárez.
2: Sí, lo hicieron de Symphony.
0: Sí. Es que yo estaba hablando fuera de aire con Rocky, que está brutal porque tú ves tipos de 7 pies que se le paran al frente y le llegan al ombligo todo casi, él está...
2: No, de verdad que está...
1: ¿Cuánto es que mide oficialmente Wemby?
0: Ellos dicen 7'4". Yo estoy seguro que no es 7'4", porque antes había un chamo que se llamaba Boban, que jugaba con los Spurs y jugaba con un par de equipos. Uh-huh. Y él dice, mira, descalzo yo mido 7'4", y yo lo miro para arriba. O sea, cuando me lo encuentro...
2: Porque usualmente... Él no te crees, hay cosas que engañan a jugadores, le ponen una que otra pulgadita más. Ajá. Y eso.
0: No, él le picha la... Él le picha la estatura porque él dice que el juego es más que solamente la estatura.
2: Y claro, porque es más atlético para lo alto que es.
1: Es más alto que Shaquille. Shaquille mide 7'1".
0: Mira, sí, exacto. Wow. Y se ve mucho más alto que Shaquille. Mira, yo en los 90...
2: Uh-huh. Es que también Shaquille es grande, es animal, ancho.
0: Es grandote.
2: Este es largo, como una espiga, y luce. Visualmente se ve más largo.
0: Sí. Para ese tiempo, para los 90 y pico, qué sé yo qué, vinieron a hacer un juego de exhibición de los Miami Heat contra los Denver Nuggets.
1: Ajá.
0: Y para ese tiempo estaba jugando Manute Bol, que era el jugador, era el segundo jugador más alto de la liga, medía 7'6", sí, en la historia de la liga. Y yo lo vi, yo hablé con él. Y el tipo, o sea, iba caminando con las bombillas de uh-huh, del hotel, pasándola por el lado de la chola.
1: ¡Wow!
0: El más alto en la historia es George Muresan, que medía 7'7".
1: ¿7'7? 7'7".
0: Ese ha sido el jugador más alto en la historia de la NBA.
2: ¿Y era atlético? Porque hay unos 7'7" que son bien aplatados. No,
0: todos esos chamacos eran súper, súper descoordinados, súper lentos. Yao Ming medía, creo que era 7'4".
2: Sí, que uh-huh, no es lo mismo ser largo así y ser atlético.
0: Y ser coordinado, ¿no? Este, sí. Bueno, este te iba como un point guard, por eso que está el garete.
1: André el Gigante medía 7'4".
0: Wemby más alto.
1: Vuelve más alto que Andrés Gigante.
0: Uh-huh.
2: Wow.
0: Sí.
1: Eso es una loquera.
0: Y no solamente es que es alto, pero él tiene uno de los wingspan. O sea, de cuando abre los brazos, del agua al lado son más de 8 pies. O sea que está. O sea, que encima de que es alto, tiene los brazos largos, porque hay gente que son. O sea, que tienen los brazos en proporción a su tamaño, pero él tiene los brazos
1: pero bien, largos. Nadie supera al Gigante de Carolina, señores. Ese medía 7'11". Era más alto de Wemby. ¿Te acuerdas del Gigante de Carolina? Que fue claro, bien claro, famoso.
2: Sí.
1: 7'11". Mm. Y el Gigante de Carolina, que en paz descanse.
2: O sea, ese ha sido el hombre más alto del mundo mundial.
1: No, no, no, no. Por lo menos de Puerto Rico, yo no sé si fue el más alto. Él murió en el 94.
0: No, la persona más alta se llamaba Sultan Kosen, de Turquía, que medía 8'2". 2'8", casi 3 pulgadas.
2: Y a diablo, eso era como a 7 manos.
0: Hacho, bien brutal.
1: Sí, lo que tenía el muro de Berlín por
2: pipí.
0: Ese tipo más alto vivo, la persona más alta que
1: de, sea, la historia.
0: De la historia, medía, que él murió en 1940, medía 8'11".
2: ¡Wow! Sí. Pero ¿y cómo?
1: Murió decapitado por un abanico de techo.
0: Bien brutal.
2: Un abanico de techo, muchacho, un helicóptero. Un helicóptero lo llevó.
1: El tipo pasó poniendo la cabeza.
2: Pero volvemos a lo mismo: ser un paquete completo, en ser así de alto y poder ser atlético y moverte bien y tener coordinación, sí, ese paquete no lo tiene.
0: Los papás de Wemby, la mamá mide 6'6 y el papá mide 6'7.
1: Mira para allá.
2: Y a rayo.
1: Son altos, entonces están los genes. Tú bien sabes que yo los otros días vi a Wemby jugando.
0: Ajá.
1: Y yo digo, diablo, la bola se cayó al piso. Ajá. Y diablo, bajarse.
0: bien
1: difícil para un alto, para tan alto así bajarse.
0: A uno que se le caen las medias, las llaves y es un dolor de cabeza.
2: Esas coyunturas cuando digan pasar
1: no, factura. No, cuando él se cae, usted lo mismo cuando él se cae, sí, que se empatarra, se abre así bien brutal.
0: Y coge toda la cancha.
2: Parece un avatar.
0: Bien brutal, sí, parece un naví, pero él hace el split completo. Porque él lleva desde chamaquito practicando para evitar lesiones y eso, estirando y eso. Él hace el split de una pierna para el frente y otra para atrás. Lo hace de lado también. Hay unos videos haciendo todas esas cosas. O sea, que él lleva desde chamaquito como que entrenando para bregar con la estatura.
1: Mira para allá.
0: Para fortalecer los pies, los huesos, los tendones, todo
2: así
0: eso.
2: Sí, que él se preparó para ser la bestia
1: de chamaquito. Ese es el novio que necesita la amiga mía, que para buscar la salsa de tomate necesita una escalera.
2: Ah, yo me asusté. Yo dije, tu amiga va a durar 2 días.
1: Óyeme, cuando los dos de la pareja son bajitos, que ninguno puede cambiar una bombilla, qué terrible ya, eso, sí. Burbu.
2: No, sí, porque nos trepamos donde sea.
0: Bueno, y me dio Fonsi a la Madrid.
2: Uno le daba zanco a otro.
0: Una casa de 2 pisos la podían dividir, voy a hacer una casa de 4 pisos.
1: Bueno, una vez Fonsi a la Madrid fueron a correr caballo y la gente de My Little Pony se llevó hasta allí todo.
2: Oye, ya, ay, que My Little Pony.
0: Qué mal, qué mal.
1: Pero Wemby

0: Impresionante, de verdad. ¿Ahora mismo sí es el más alto de toda la liga o no? ¿O hay uno más alto que él?
1: No, no, bueno, yo creo que ahora mismo es el más alto que está. Porque estaba Taco Fall, yo creo que era un poquito más alto que él. Uh-huh. Y había otro también. ¿Quién era el otro? Bol Bol, el hijo de Manu Bol, también yo creo que estaba más o menos cerca de él, pero no recuerdo si era más alto o no. Pero ninguno de los dos jugaba bien.
0: Sí, activo es el más alto, me dice José por acá.
1: Sí, activo sí, pero por eso. Ellos dos estaban, hasta creo que hasta el año pasado estaban jugando uno de los dos. Okay. Y ahora están jugando internacional. Pero ninguno de los dos era muy bueno. O sea, promedian que 2-3 puntos por juego. O sea, Buemi terminó tercero. Primero, él es el primer jugador en la historia del NBA que gana el jugador defensivo del año unánime. O sea, todos los votos fueron para él y también estuvo tercero en el MVP Bowl.
0: Obviamente, o sea,
1: 22 años.
0: 22 años, tipo le queda la carrera completa, sí, mano. Sí. O sea, es una
1: y
0: cosa.
1: Y entretenido también verlo, no es un jugador aburrido, el equipo está bien sólido. Aunque perdamos este año, vamos a estar bien difíciles por los próximos años, papi.
0: Ah, mira, vamos a pasar al camerino, me dicen que esto fue ayer, ¿verdad? Señores, que nos estaban cortando las uñas de los pies, adelante.
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0: Estás escuchando el pelote en el nuevo Sol 95 y la nueva 94 en Puerto Rico. Mira, Buruía, ¿cuándo es que llega el merch de descuento de los Spurs? Dice que la correa está en 9.99, ya está la correa.
1: Qué sucio eres, déjalo quieto. Ay, está poniendo el dedo en la llaga.
2: Yo compré la correa a la final, no me llegó todavía.
0: No.
2: Sí, ya la compré,
0: No, mira.
2: Yeah. Pero con fin a comprarla de campeonato.
1: Mira, y Trump, vivos. Estaba allí Trump.
0: No, Trump no fue, ¿verdad?
2: No, por eso perdimos también.
0: Él no fue
1: Se le da amuleto, no diga.
2: No, tacho, se fue. Taylor Swift no saló y Trump no ayudó.
0: Mira, pero una.
2: Finalmente nos ayuda con algo.
0: Exacto. Una pregunta, Guía, ¿qué tú tienes hoy? ¿Qué tú vas a hacer hoy?
2: Hoy, voy al Disclosure Day.
0: Ah, vas a verla. Ok, Guía va para el cine hoy.
2: Voy para el cine.
0: Cuando usted vea al Guía en el cine, que va a ver la película nueva de Steven Spielberg, que por cierto, viene Juanma con un segmento de eso. Vamos a hablar de película, de esta película de Steven Spielberg, que es el gran estreno del día de esta semana, ¿no? Del verano. Así que vamos a hablarle de eso. Pero cuando usted vea al Guía en el cine, usted le va a cantar esto.
1: Ok, él le gusta. Con la mano en el pecho, como si fuera el himno.
2: Ay, ay, ay. yo soy fiel. Yo ahí con mi gorra los
1: Spurs. Me gusta tu actitud, fiel hasta el fin.
0: Tienes la gorra de los Spurs y todo puesto. Y el jacket también.
1: Papi, cuidado, que no te dé una prendida. Por la calle, con esa ropa.
0: Mira, Juanma, está caliente el cine hoy. Disclosure Day es la película brutal que está todo el mundo esperando. Que nos tienes que hablar de eso. ¿Ya la viste?
3: ¿O
0: la
3: vas a ver? No hubo proyección de prensa. La tengo en agenda para verla en IMAX. Pero sí, hay que ver cómo le va a Spielberg con su primera película contemporánea del 2018. Pero también hay otra alternativa, que es una película que se llama The Furious.
2: Tacho, paso.
3: Una cosa a otro nivel. Así que también recomendaciones de streaming. Ya
0: duro, así que venimos con eso. Lo próximo de películas, nuestro segmento de cine aquí en el nuevo Sol 95 en Orlando y la nueva 94 en Puerto Rico. Quédate aquí en el despelote. Estás con Rocky, Burbu y Giga.
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5: Desde el centro de tráfico de Estrella Insurance, se reporta carril bloqueado debido a un vehículo averiado en la I-4 en dirección oeste, en la salida 84A. ¿Quieres ahorrar hasta la mitad en tu seguro de auto? 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Para el tránsito, DJ Body Boy.
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0: Aquí está el segmento que esperaba, que te encanta, de película, con Juanma Fernández París, el crítico de cine número uno de toda la Florida Central y Puerto Rico. ¿Estás ready? Y hoy es un día importante en el cine, día histórico en el cine, ¿verdad, Juanma?
2: Bueno, yo no sé si va a ser histórico. El verano ha sido bastante trascendental.
0: Y lo que falta.
2: Por eso, y lo que falta. Pero precisamente con lo que ha estado pasando, pues, porque a la gente se molesta por los análisis, como si eso le quitara la habilidad de usted disfrutarse el cine. Son dos cosas completamente diferentes. O sea, porque si a usted le encantó Masters of the Universe, se la disfrutó y gozó en el cine, me alegro por usted, y ese es el punto. Y precisamente que nadie lo haya detenido, porque el punto no es que lo detenga, es que le dé curiosidad y siga consumiendo, siga yendo al cine. Me refiero específicamente porque, como lo había dicho aquí en el segmento pasado, y como de nuevo Rocky lo dijo, Rocky era fan de He-Man. Y él dijo que a él no le interesaba ir a ver Masters of the Universe, y eso fue lo que pasó. Una película que costó 200 millones de dólares, sin incluir el costo de desarrollo y sin incluir el presupuesto de distribución y mercadeo. O sea, sí, que el costo es más. Hizo 54 a nivel global y 29 a nivel en Estados Unidos. Así que pues no va a recuperar el dinero. O sea, y confirma de nuevo que los estudios tienen que bregar, enfocar hacia los jóvenes. Y por eso es que mencioné esto antes de hablar de la película nueva de Steven Spielberg. Porque pues Spielberg es Spielberg, sobre todo para la generación X y para muchos de los, como le dicen, elder millennials, los millennials. Pero quizás para esta generación, ¿entiendes? Por ejemplo, mis hijos han visto Jurassic Park, la original, pero la musiquita de ellos es de los reels de TikTok, ¿entiendes? Es como que es una generación que no mira hacia atrás, o que no tienen la historia del cine y de lo que significó que este es el tipo que creó el blockbuster de verano con Jaws, las películas de Indiana Jones, o sea, E.T., o sea, nada. La cuestión es que Spielberg en realidad no ha tenido un éxito en taquilla desde el 2018 con Ready Player One. Porque las últimas dos películas, él hizo un remake de West Side Story, que lo hizo porque le salió, por capricho, esa no hizo dinero. Y también hizo The Fablemans, que recibió un fracatán de nominaciones al Oscar. Es una película muy buena, pero no, esa película tampoco hizo dinero. Así que Spielberg regresando al género de la ciencia ficción, en el cual él ha estado, obviamente, Close Encounters, está E.T., está War of the Worlds, aunque él dice que esta versión, básicamente Disclosure Day, que va, es como si lo hubieran planificado, es que básicamente todo lo que se ha escondido sobre la presencia de extraterrestres, pues finalmente se va a salir al aire. La cuestión de los UFOs y todas estas cosas, yo me he mantenido en no averiguar más, porque yo quiero llegar a la película lo más limpio posible. Universal no hizo proyección de prensa en Puerto Rico. Yo la voy a ver hoy en IMAX, en la primera tanda.
0: ¿Dónde la vas a ver? ¿En qué cine?
2: Montelledra.
0: Pues yo voy contigo.
2: Dale, bueno, tal, porque cuadramos.

0: me invitaron.
1: Voy
0: a estar ahí contigo. Nos vamos a ver ahí.
1: Pues nos veremos. Les cuento si me saluda Rocky en el cine o no.
2: Un saludo diario. Sí, sí.
0: Hoy es el día de High Day.
1: Hi. Sí, pues.
2: Hoy es verdad, hoy es el día de decir hi.
1: Sí,
2: saludos. Sí, qué estupidez, ¿verdad? Eso se supone que sea todos los días.
1: Todos los días. Bueno, nada, el punto es de que hay que ver, porque si esta película no hace dinero. Uh-huh. O sea, si no hace lo que se espera, se está esperando que haga entre 65 y 70 millones de dólares, lo cual uh-huh. está bien, ¿entiendes? Pero si hace menos de eso, va a ser un problema. Considerando que una película como Backrooms, con poca publicidad sí. y con solamente el empuje de YouTube, hizo 84 en su primer fin de semana, uh-huh. ¿entiendes? Si una película de Spielberg, ¿entiendes? Queda por debajo de las expectativas, pues yo siento que es el campanazo de que tienen que dejar de hacer cosas para personas mayores de 45 años y se tienen que enfocar en que los jóvenes regresen al cine.
2: Y entonces te dirá, la semana... Yo
1: estoy prendiendo vela. O sea, no, al revés, aquí la bola de cristal está empañada.
0: Veo la gente de mi edad pompeadita, los chamacos no, como que no me hablan de eso.
3: No, yo creo que la película está bien buena, tengo...
1: No me cabe duda.
3: Pero yo no creo que va a ser un taquillazo. De verdad, yo no creo que va a ser un taquillazo. Desafortunadamente, y contigo que la publicidad ha estado buenísima, porque la promo ha estado bien buena, porque para mí, He-Man, lo que la dañó, la publicidad estuvo fatal.
1: ¿Tú crees?
3: A mí los trailers, ninguno me gustó y la película yo encontré, ¿ok? Y todo el mundo que me ha escrito, que la vio...
1: Se la disfruta.
3: Se la disfrutaron bien brutal.
1: Sí, a mí el segundo trailer no me gustó.
3: A
1: mí el primero me tripió, pero el segundo fue como...
0: Hay otro estreno que también compite hoy con Disclosure, me dijiste.
1: Bueno, no es una competencia en realidad, porque esa primera es una película independiente, una película que no se hizo con el presupuesto, es una película japonesa, que la compra Lionsgate y la está distribuyendo, así que el costo es mucho menor. Y precisamente es una especie de contraprogramación, porque esto es acción. Estamos hablando que, y no estamos hablando de acción de la película de los policías, de la pareja de policías que no se soporta, que tienen que resolver. Estamos hablando de, si usted, el punto de referencia para esta película es The Raid, que estaba hablando ahorita con el guía, que es una de las mejores películas de acción.
3: Para mí es la mejor película que he visto
1: de todos los tiempos.
3: Sí, mano.
1: Y mira, esta se llama The Furious y la trama es extremadamente simple, pero la ejecución es espectacular. Los dos protagonistas están tratando de resolver una conexión personal con una organización criminal que está dejando escantos. Es un padre que le secuestran a la hija y quiere encontrarla antes de que la trafiquen. Y un periodista que su esposa desaparece también cuando estaba investigando. Así que los dos no unen fuerzas, pero tienen que bregar el uno con el otro para poder cumplir con su objetivo.
3: Y las coreografías son unas becerras, ¿verdad?
1: Entonces aquí lo que voy. Las coreografías son espectaculares, pero a mí lo más que me impresionó de la película es que la reacción a los momentos de... Primero, es espectacular, pero cada vez que hay una película de acción, que a veces me pasa con las de John Wick, es como que eventualmente te deja de impresionar. Eventualmente cuando John Wick le mete el escopetazo número 455 a alguien en pantalla, se desconecta porque deja de ser una experiencia visceral. Esto es como estar montado en una montaña rusa. Y entonces hay un momento...
0: Y
1: tú sabes...
3: Yo te lo llevo diciendo de Raid hace tiempo, tienes que ver esa
1: película. ¿Sabes por qué igual a The Raid? Es porque llega un momento, sin entrar en spoiler, llega un momento donde parece que se resuelve el conflicto.
3: Y no.
1: Y la película se las ingenia para dar un viraje, y entonces después de esto estamos hablando de como una hora y 30 minutos y la película y la pelea más brutal la guardan para el final. O sea, como que tú te crees como que tú has visto algo increíble y es como que, ok, te gustó lo que viste, watch this.
3: Mira, ahora, la última
1: pelea está a otro nivel, que es una cosa increíble.
0: Y eso estrena hoy, ¿verdad?
3: Sí, eso estrena hoy. Mira, yo se lo estaba diciendo a Bulu, la primera vez que yo vi The Raid, yo salí cansado del cine. Pero bien. Pero yo salí yo salí como si yo hubiera peleado y esto va por la misma línea. Estoy loco por verla. O sea, si no fuera por Disclosure Day, si tuviera tiempo, veía las dos hoy.
0: Mira, y para los pobres que no pueden ir al cine, hay buen streaming.
1: Porque pues fíjate, Netflix está como con un poquito de vacaciones esta semana con documental. O sea, si le gusta, están los realities, los murder dogs y todo eso, pero en términos de películas y series no hay nada nuevo esta semana. Yo voy a recomendar, si se mete ahorita en mi TikTok en Instagram, Juanma Fernández Paris Cine, yo voy a dar una recomendación de una doble tanda que se puede dar en Netflix, de son como que las películas más ambiciosas que hay en Netflix ahora mismo. No les voy a decir, así que se mete a las redes ahorita. Pero sí le puedo, o sea, si se sale de Netflix.
0: Mira, me dice ya que la de Michael ya está disponible para comprarla. Swimming,
1: para alquilarla, comprarla, para sí. comprarla.
0: Sí. Sí. Sí. Que mucha gente no puede ir al cine sí. quizás en el break.
1: La bueno, compra. Mucha gente la fue a ver en el cine, pero mucha gente la quiere volver a ver. Así yes. que ahí tiene. Pero entonces en
0: términos. Está disponible.
1: Precisamente, si se mete a Hulu, le voy a dar una recomendación de una película de Spielberg que en el momento no tuvo, de nuevo, ciencia ficción, para que no es de las más celebradas y precisamente ahora constantemente se utiliza el término. Está Artificial Intelligence, está disponible en Hulu.
3: Okay.
1: Así que puede ver esa. Y entonces en Prime Video, Rocky, apúntate esta. Se llama Every Year After, que es una comedia rosita.
3: Okay.
1: Bien parecido. Si te gustó The Summer I Turn Pretty y Friends I Made on You Make on Vacation, esta película te va a gustar. Así que si quieres más recomendaciones de streaming, me sigue, me escribe, Facebook en De Película TV, Juanma Fernández Paricine, TikTok, Instagram, por todos los lados. Las reseñas de nuevo en El Nuevo Día y en guapa.tv. Y hoy, después de las 3 de la tarde, porque no sé cuánto dura Disclosure Day, pues estaré dando mi reacción inicial a la película nueva de Spielberg y seguir prendiendo velas para que le vaya bien, para que el giga se equivoque y le vaya bien en la taquilla.
3: Ojalá.
1: Porque Spielberg está tan necesitado.
2: Sí, por lo menos le hace falta para el

0: seguir prendiendo velas para que le vaya bien, para que el Giga se equivoque y le vaya bien en la taquilla.
1: Ojalá, ojalá.
0: Porque Spielberg está tan necesitado.
2: Sí, por lo menos le hace falta par de millones.
0: Le hace falta par de millones más.
1: Saludito a la mamá de Aaron Fox.
3: Aprovechando que hoy se estrena la película esta donde básicamente
1: Disclosure Day.
3: Disclosure Day, donde básicamente pues los extraterrestres salen a la luz.
1: Sale Wemby.
3: Señores, quiero aprovechar y decirles algo.
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escuchando el despelote en vivo para el nuevo Sol 95 en la ciudad de Orlando y la nueva 94 en Puerto Rico. Sintoniza a las 5 de la próxima hora porque vamos a estar hablando sobre lo que hizo Bad Bunny con esta pareja que se los llevó para España, y te vamos a contar la historia. Es para que él los quiera allá, para que, mira, les haga café. Sí, te contamos toda la historia a las 5 de la próxima hora aquí en el nuevo Sol 95 en la nueva 94 con Rocky Burbu y el Giga.

escucha el despelote por el nuevo Sol 95 en Orlando y la nueva 94 en Puerto Rico. La historia de esta pareja que se fue con Bad Bunny para que le haga café a Bad Bunny en España está súper interesante. Cómo él conectó con ellos, te contamos toda la historia, le está cubriendo la prensa internacional y todo, y te vamos a decir cómo se llama el

0: negocio y todo, que está en Puerto Rico. Así que bien pendiente. Es a las 5 de la próxima hora. Toda esta información a las 30 de la próxima hora. Lloramos con el Giga aquí. Después de los que los Spurs perdieran en Milán. Que nadie se lo esperaba, señores.
1: No, papi, estamos apretados, pero seguimos vivos.
2: Bueno,
1: eso.
2: Muchos se acostaron pensando que ganaron.
0: Ay.
2: Se levantaron con la derrota, pero nada, no se ha acabado esto.
1: Yo lo pensé, yo dije, si en el cuarto cuarto estamos arriba por 30. Para me voy a dormir.
0: Mira para allá.
1: Y no, sea la madre.
0: Alejandro Fernández habla de la pudreción de su boca a las 30 de la próxima hora, señores, también. La prensa, sé que vergonzoso eso que la prensa. Mira que era la pudrición esa que tenías en la lengua.
2: Wow, eres sapo.
0: Es lo próximo, no te muevas de tu radio. Sigues en el nuevo Sol 95 en Orlando. Y la nueva 94 en Puerto Rico. Buen día. Hey.

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0: 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Se reporta carril bloqueado debido a un vehículo averiado en la Orange Blossom Trail en dirección sur, justo en la esquina de la Hilda Street. 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

0: titulares.
1: Roque José con los titulares. Irán dijo que los ataques de Estados Unidos dejan sin efecto el alto el fuego y ratificó el cierre total del estrecho de Hormuz. Teherán atribuyó a Washington la responsabilidad de la nueva ofensiva y ordenó bloquear por completo la ruta marítima mientras se mantenga el nivel actual de confrontación. La inflación en Estados Unidos superó el 4% por primera vez en 3 años debido al fuerte aumento de los precios de petróleo. México dará el puntapié inicial hoy en el inicio de la Copa Mundial ante Sudáfrica en la capital mexicana. El segundo partido del día será entre Corea del Sur y la República Checa en Guadalajara. Canadá y Estados Unidos albergarán sus primeros partidos mañana. Y los Knicks de Nueva York vencieron 107-106 a los Spurs anoche en el Madison Square Garden para tomar ventaja 3-1 en las finales de la NBA. El próximo partido será este sábado en San Antonio. Estos fueron los titulares en el nuevo Sol 95.
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0: Tú sabes que estaba curioso que Bad Bunny se haya llevado una pareja de baristas para que le haga café allá en España.
1: Boricuas.
0: Bad Bunny los conoció cuando terminó de votar en Puerto Rico en las elecciones. Se fue a este lugar que se llama Café Comunión, en un barrio ahí en Santurce. Okay. Y conoce a esta pareja. Estamos hablando de Abner Roldán y Carla Lee Quiñones. Que ellos las pasaron feo porque ellos estaban a punto de abrir el Café Comunión y vino el huracán María y les destruyó toda la propiedad. Entonces,
2: y a rayos.
0: Ellos cogieron y como no tenían, ¿verdad?, un lugar para servir su café, uh-huh. Por las mañanas preparaban el café y se iban frente a donde ellos vivían, por allí cerca, y vendían el café.
1: Y ellos eran un verdadero oasis, porque para ese tiempo, uh-huh, tú encontrar un buen café así, tan fácil.
0: Exacto. Pues ellos lo vendían, lo regalaban o aceptaban donaciones, que era para beneficio de construir el lugar, ¿verdad? Okay. ¿Qué pasa? Pasan las elecciones, Bad Bunny viene y vota. Tan pronto él salió de votar en el 2024 en las elecciones, se fue a tomar un café a ese lugar, al Café Comunión. Okay. Entonces, allí él conoce a esta pareja. Entonces, el Abner, que es el dueño, empieza a narrar de cómo fue esa experiencia con Bad Bunny. Él estuvo allí con su asistente, se sentaron allí y empezaron a hablar de la NBA y toda esa cuestión. Y Bad Bunny se sintió tan cómodo porque el mismo Abner relata que lo que más le gustó a Bad Bunny, más que el café, es que lo trataron bien normal. Como que no, uh-huh, se fueron bien groupies. Tú sabes que estuvo horas allí hablando, se quedó allí hablando con ellos. ¿Qué pasa? Que y después de eso, Bad Bunny pasa unas semanas y regresa al lugar. Entonces se convirtió en un cliente, porque le gustaba el trato que le daba la pareja. Sí, entonces, sí, la pareja le propuso, mira, mano, nosotros podemos, qué sé yo, estar en tus conciertos y servir café, qué sé yo, qué rayo. Y se lo llevaron para la residencia de Puerto Rico a la pareja. Después de momento se hicieron tan y tan pana que Bad Bunny se los empezó a llevar para la República Dominicana, para todos los conciertos.
1: Bad Bunny apoya mucho lo de su país y eso, sí, a mí, mano, me encanta, de verdad.
0: Y ahora sí, se los llevó para España. Están por España uh-huh, sirviéndole café a Bad Bunny. Y Bad Bunny, incluso en sus conciertos, ha levantado un vaso. El vaso de ellos como azul, el distintivo de Café Comunión.
2: Sí.
0: Y Bad Bunny, sabes que muchos artistas siempre levantan un vaso y no se sabe lo que tiene adentro. Pues uh-huh, Bad Bunny bebe café mientras está dando el show.

0: sea, este, es cafetero. Y pues aparentemente le encanta el café.
1: A diferencia de otro, que se meten hasta el dedo.
0: Exacto.
2: Brutal.
0: Exacto.
2: Bien fentanilo a la roca.
1: Exacto. Otros tienen fenta a la roca, me muero. Ey. Y vamos con su cafecito.
2: Dame un fente on the rocks. Un fente tini.
1: Bueno, este se llevó un reggaetonero que se llevó uno de los roles del punto para que le prepararan. <los cocinos. risa>
2: El chef de cuchara.
0: Pero está brutal porque yo sé de gente que de artistas que viajan a sus barberos.
2: Sí.
0: Eso es normal.
1: Ah, para estar así calado y eso, uh-huh. Pero ¿verdad? Él no necesita viajar a esta gente del café.
0: No,
1: él puede buscar, exacto, un buen café en cualquier lugar.
0: Uh-huh.
1: Ese gesto tan bonito que ha hecho con esa.
2: Rocky se llevaría al urólogo.
1: Pero ¿cómo es posible, Rocky? Eso una vez al año, Rocky.
0: ¿Cuál es el problema?
1: Hay que parar.
0: Yo no tengo ningún problema ya en mi urólogo. Mi urólogo es mi amigo.
1: O sea, ah, bueno, si es tu amigo, sí, y es, sí, en carácter amiguístico.
0: Saludado a Vincent. Vincent, besito.
1: Vaya, Vincent, hasta besitos te dan.
2: Ya tú sabes. De la mano de 16 pulgadas.
1: Claro, Vincent,
0: dicen Kitty
1: Vincent.
0: No, lo terrible de Vincent.
2: De la mano de Wemby.
0: Búsquese urólogo Puerto Rico Vincent en, sí, Google para que usted vea lo lindo que es ese tipo. Es hermoso.
1: Ah, pues ya.
0: Es bien peligroso porque si usted está indeciso, se enamora.
2: Sí, sí, sí.
1: Y a rayo. ¿Y él es gay?
0: No, yo conozco a su esposo y todo, sí.
1: Ah,
0: sí.
1: Ok. Bueno, eso no significa.
0: Era huevo.
1: Cuando, ¿era Vincent?
0: No jodas que...
1: Está, como los ginecólogos, estás harto de ver eso.
0: Cuando Larry,
2: sí, es brutal.
0: Cuando Larry necesita a Vincent, le dice, que
1: era bueno. Vincent, te lo voy a llevar amarrado y olvídate, amordazado. Porque
2: dice de... Larry, chácata.
0: Larry,
2: ay, Vincent,
0: Larry no tiene urólogo.
1: Prepara el guante.
0: ¿Va a conectarlo?
1: Pero no lo conozco.
0: ¿A quién?
1: Al único urólogo que lo llevé para que le explicara cómo se hacía la vasectomía.
0: Ah, ok.
1: Y salimos peleando de allí hasta el sol de hoy.
0: Mira que no hay.
1: Estamos peleando porque no se quiere operar.
0: Larry no se quiere operar Larry no usa la técnica esa que usó el tipo este que se murió, que se puso pega en la puntita del pipí.
1: No, se puso pega para no embarazar. Sin daño.
0: Se murió el,
2: sí,
0: tipo.
2: No se pega. Colkin. Es Colkin lo que tiene que usar.
1: Esa es la vasectomía de él.
0: Ay, señor. Pero ¿por qué cosa tú? Ese es Vince, mira, Vince,
1: el urólogo. Mira, Vince, que te lo pido, que le dije colorado. Oye, Vincent, ese dedo, ¿por qué la apunta así?
0: Ah,
1: ¿por qué haces esas fotos
2: así? Se ve así? Mito de sí, va para adelante.
1: No puedes hacer ese tipo de fotos, Vincent.
2: No, papi.
1: Esconde las manos.
0: Para la gente que no escucha por radio, Vincent tiene la típica foto con los deditos así levantados. Entonces se ve 3D el dedo.
1: Te
0: da miedo.
2: Es para que adivines con cuál de los dos va. Con la azul, a la derecha, azul. Azul, la derecha, azul.
0: Mira, hasta el país, la gente del país.com, medios internacionales han hecho artículos a esta pareja, mano. Esto es una cosa terrible.
2: Sí.
0: Pero qué cosa.
1: Terriblemente linda.
0: Terriblemente y buena, porque de lo negativo del huracán María, pues viene esta historia. ¿Qué pasa?
1: Mami, papi, perdón, de los momentos más negros nuestros salen nuestras mejores historias. Por eso es que si tú estás pasando un momento difícil, tienes que buscar qué hay en ese momento difícil que te va a hacer crecer y va a ser una herramienta para lo que tú quieres hacer.
2: Exacto.
0: Yes. Muchas veces hace falta ¿verdad? Esa presión.
1: Hace falta.
0: Para uno...
1: Y tener el contraste de lo bueno, de lo malo, de estar arriba, de estar abajo, todo. Es importante.
0: Tú sabes que yo si pagaría por algo, yo pagaría, mano, y es que es bien difícil... Tener un yo si yo pudiera pagar por algo, yo pagaría por tener a alguien que me cocine healthy todo el tiempo. Porque, hermano, comer healthy es bien difícil.
2: El tiempo y el costo también.
0: El costo y entonces cuando uno tiene niños, es terrible porque tú quisieras comer una cosa, pero en ese lugar que es healthy no tiene nada para los niños. Entonces dice, diablo, mano, que alguien que me cocine healthy todo el tiempo.
2: No, y está brutal que la comida healthy es mucho más cara que la comida que no es saludable.
0: Lo que pasa es que dicen que...
1: Debe ser al revés para incentivar, ¿verdad? ¿Verdad? Que sí. Coma bien.
2: Sí, la gente no importa.
0: Lo que dicen los que te aconsejan que comas saludable es que aunque te sea más cara ahora, te va a salir más barato porque si comes mal, te va a salir bien caro lo que a estos médicos.
2: Pero si no tienes dinero para pagarlo... está fastidiado.
1: Sí, es complicado. Mira, yo pago...
2: Si tienes $20 para comer para toda la familia, no puedes comer healthy. Está fastidiado.
1: Eso es verdad. Las cosas no están...
2: No.
1: Para eso, pero pues hay que jugar dentro de todo.
0: Sí. ¿Qué dijiste?
1: Que yo pagaría por... Yo pago porque me hagan todos los quehaceres porque yo soy muy mala ama de casa.
0: De verdad.
1: Ay, sí. Lo detesto.
0: Saludos, Altagracia. Siempre nos escucha.
1: No, lo detesto.

0: Detesto, de verdad, no puedo bregar. La gracia, te necesito en mi vida.
1: Sí, no bregas con eso.
0: No, mano, y lavar ropas, doblar ropa, guardar ropa. Ay, no puedo.
1: Mi ropa yo la lavo. A mí me gusta lavar mi ropa.
0: Sí, tú siempre has dicho eso.
1: A mí me encanta lavar mi ropa.
0: No, a mí me lavan hasta los calzoncillos de mi marido, me los lavan.
1: De verdad.
0: Qué mal.
1: ¿Por qué cosa pagarías? Que dices, mano, yo no puedo bregar con esto. Queremos que nos llame 787-622-9470. ¿Y tú, ya, por qué cosa pagarías?
2: Hacho, bregar con la basura, mano.
0: De verdad,
2: todo lo que, sí, todo lo que digo, yo saco la basura, a mí no me molesta y eso, pero lo que es la basura y fregar, a mí no me molesta fregar porque

0: yo no cocino y pues frego, pero desde la pandemia a mí se me fastidia las manos bien brutal con el sanitizer que estuve usando todo el tiempo.
1: Sí.
0: Papi, el jabón de fregar me desmadra las manos bien brutal.
2: Tranquilo, que Lizzie te compró unos guantes, esos que vienen hasta el codo.
0: Eso me está diciendo. No hay problema, que no hay problema. Eso me dice, te voy a comprar los guantes.
1: ¿Tú sabes por qué yo?
0: Pero, no, pero yo desde que empezamos a salir, yo cuando iba para casa de ella, que cocinaban y eso, yo iba, yo iba a fregar y yo fregaba y eso y hacía otras cosas. Pero ahora no puedo.
2: No, pero eso está bien así. Mira,
0: pero no me gusta, nunca me ha gustado. Yo preferiría que alguien fregara por mí.
2: Yo tenía un amigo que me decía, ¿por qué si tú cocinas, Larry tiene que fregar? ¿O por qué o al revés? Y yo, porque somos un team.
0: Ajá.
2: Y nos ayudamos mutuamente.
0: No, yo lo hacía porque salía de mí.
2: Que nazca de alguien. Si yo cociné o quiero cocinar, pues yo también friego.
0: Yo lo hacía porque salía de mí, pero no me gusta y me da asco y lo hago como quiera.
1: Pero pagaría
0: por eso full.
1: Yo pagaría, porque yo me acuerdo cuando yo era soltero, yo era freak de tener la nevera organizada. Y
2: tú eres freak de todo lo
1: que... No.
0: Sí, de todo, de respirar.
1: Específicamente de la nevera. Pero los que tienen familia saben que es bien difícil tener una nevera organizada con familia, porque yo odio que pongan los potes vacíos dentro de la nevera. O sea, se acabó algo, el pote vacío. ¿Qué está dentro de la nevera?
0: No, y las cosas expiradas.
1: Sí. En mi nevera, cuando yo estaba soltero, por ejemplo, vamos a poner que habían una cerveza, por ejemplo. Uh-huh. Cuando yo le metía, yo ponía las cervezas derechas con el logo para el frente, todo con logo para el frente acomodadito.
0: Ya lo que era.
2: Eso, era DVD, eso es este.
1: No. Era de magazine.
0: OCD, ese es OCD.
1: Uh-huh. Era de magazine, era bueno. Porque yo el único que la abría era yo, estaba todo y siempre estaba bien limpia. Entonces, ahora yo digo, por ejemplo, si van a botar algo en la nevera, bótenlo ahora que voy a sacar la basura. Entonces hay que para vaciarla, porque ¿sí? Se comen alguito y guardan un poquito. No. Yo pagaría a alguien solamente para que me mantenga la nevera organizada.
2: Yo tengo ahora una nevera que me dice lo que está dañado, porque si no, chacho, por la peste.
1: De verdad.
0: la nevera. Cuando tú ves las cosas caminando dentro de la nevera.
2: Por la peste.
0: Mira, ese yogur cáchalo, está caminando por la nevera.
1: ¿Y cómo es eso? Hablemos de cosas de ricos que no tenemos.
2: Ay, por favor, eso no... esa es la nevera esta de Samsung.
1: Dame luz, ¿cómo
2: que
1: es eso?
2: Tiene una pantalla y te dice todo
0: cómo
2: se expiraron las cosas y todo.
1: A esa nevera está...
2: Esa para ti sería genial.
1: Tú sabes que esa tiene...
2: Porque yo ni con esa nevera.
1: Tú puedes comprar ahí los artículos ahí mismo.
0: Directo,
1: de Amazon.
0: Sí.
2: Todo, ¿no? Esa nevera es top. De verdad.
1: De verdad.
2: Está bien chula.
1: ¿Y te dice si algo se expira?
2: No, si te dice si algo se expira, sí. Está dañado. Y te dice, te tira una foto. Un suponer, si tú metiste un chocolate que es tuyo.
0: Okay.
2: Y vino Emma y lo cogió, abrió la nevera y lo cogió. Te tira una foto de quién cogió cada cosa.
1: ¡No!
2: ¿Quién la entró y quién la sacó?
1: Eso hace falta aquí en la emisora.
2: Esa nevera hace falta aquí. todos los que cogeríamos.
1: No, terrible.
0: Bien brutal.
2: Cogen nuestras comidas.
1: Sí, pero aquí la nevera que hay es del 82.
0: De milagro en fría.
1: No, mira. Nosotros hablamos de esto aquí una vez. Y, ¿sabes qué? Eso pasa en todas las compañías que tienen su... Pues no, eso no es del dueño, eso es para los empleados ahí. Nosotros tenemos un microondas, señores, de los 90. Ese microondas está desde que yo trabajaba en esta emisora cuando quedaba en otro lugar.
2: Pero ese es el más que calienta de todo.
1: Y todavía
0: es nuclear.
1: Y todavía sirve, pero es una cosa brutal.
2: Yo puse un huevo ayer y me lo explotó. ¡Pah!
1: De verdad.

0: Dejar los paneles esos supuestamente de madera.
1: Sí, sí, sí, sí.
0: Qué horrible, yo nunca entendí eso.
1: No.
0: ¿Es verdad eso? Que había unos carros que tenían unos paneles al lado. Uh-huh. No, afuera, como en las puertas, que era como si fuera madera.
2: De verdad.
0: Sí, ¿sabes lo que te digo? Bien ochentoso, sí, horrible.
1: Lo que sale en las películas de Navidad, de la National Lampoon.
0: De la National Lampoon, exacto.
1: Que tiene una puerta que es como madera.
0: Sí, o sea, mano.
1: Como simula madera, el carro.
0: Horrible. De las cosas más feas de la historia de la humanidad.
1: Plymouth.
0: O sea, ¿era Plymouth?
1: Una cosa.
0: Ya lo sé, yo creo.
2: Pero sabrá Dios si chocabas con eso y era como, olvídate, quedaba el carro intacto.
0: Se me pilló.
1: Y tu mano, el carro me dio polilla al carro.
2: En el carro con una bola como en.
1: Mira, si yo fuese Bad Bunny, yo pagaría por imagínate terminar el concierto, uh-huh. Llegar al hotel, pa, y chacho, saco esos pies feos ahí, pam, y de momento que me suben los pies hasta que me duerma.
0: Yo pagaría
1: siquiera masaje, un sobapié.
2: Ah, qué rico. Ay, pero que lo haga bien. Ah. A mí nadie me ha sobado en mi vida los pies como Larry.
0: De verdad, mire,
2: y nosotros estuvimos en Tailandia y eso, en cada esquina había una mujer de masaje. Okay. Y nosotros todos los días cogíamos un masaje y son unas diosas dando masaje. Uh-huh. Pero Larry tiene, no sé si es una conexión emocional conmigo o algo, uh-huh. Que me toca los puntos perfectos. Ah, diablo.
1: Ay, ay. Bueno, es que él sabe, porque acuérdate que él es baloncelista y le han tenido que, me imagino, dar masaje y para saber dónde es que.
2: No, de verdad.
0: Mira, que funciona. Hay compañías que están bien sólidas. Nosotros nos viajaron un par de veces para los que hacen los juegos de baloncesto de 2K. Uh-huh. Y esa gente dentro del estudio, de la oficina, tienen masajista on call. Ay, cuando tú estás así, te dices, ah, pues, mira, ¿quién quiere dar tu masaje? Y tienes las sillitas de masaje y te dan el masajito y todas las cosas. Hacho, y papi, pero una masajista sólida.
1: Son buenas, buenas.
2: Que te dormía. Es como si te cogen el cuerpo entero.
0: Sí. Hacho, sí, mano.
1: Miren, para la gente que nos ve en podcast, uh-huh. O los que nos están viendo en video, cuando se termina el show, se van a ir de este segmento de cosas por cuáles tú pagarías.
2: Wow, vamos, qué asco. ¿Cómo nosotros metemos algo ahí?
1: Miren, el microondas tan asqueroso. Tenemos la foto en pantalla del microondas de nuestra cafetería. Este microondas no se le ve ni la marca que es.
2: Dinosaurio.
0: Litton, lo dice ahí.
1: Ah, Litton es.
0: Litton
1: algo.
0: Esa marca quebró en 1923.
1: Si invertiste en la bolsa de valores en Litton, ya te voy a ir.
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8: 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Estamos ready, señoras y señores, y hoy sí que hay mucho bochinche. Venimos hablando del cantante que en estos días cayó en boca de todos por su lengua putrefacta. Estamos hablando nada más y nada menos que de Alejandro Fernández, que le preguntaron, Buru, de la lengua.
9: ¿Le preguntaron? ¿Quién se atrevió?
10: ¡Ia, carayo!
9: ¡Carayo, papi! De verdad que eso me marcó a mí. Cada vez que yo me lavo la boca, me acuerdo de ese tipo. Me marcó.
11: Cuando yo vi eso, me dieron ganas de volver a ver el The Walking Dead.
9: Ay, qué asquerosidad, de verdad, Fo.
8: Él cuenta todo lo que pasó con su lengua, el cantante Alejandro Fernández. Así que bien pendiente.
9: Ah, nos cuenta.
8: Ya me invito.
9: Gargaras de que leche condensada.
11: Dice que ahora dicen Winnie the Pooh.
9: Ay, Fo.
8: Hizo

0: Fernández, así que bien pendiente.
1: Ah, nos cuenta.
0: Ya me invito.
1: Gárgaras de leche condensada.
2: Dice que ahora dicen Winnie the Pooh.
1: Ay, po.
0: Hizo gárgaras con caldito basura. Tú sabes. Además, venimos con todo lo del Mundial. Tenemos mucha información para ti que arranca hoy oficialmente con presentaciones tan importantes como Shakira. También va a estar, va a haber otras presentaciones en Canadá y también en los Estados Unidos, pero Shakira va a estar en México a partir de la 1:30 de la tarde de hoy. Pues comienza toda esta ceremonia. Tenemos más detalles para ti. Y el
1: ¿cómo partido es eso? ¿Simultáneo en diferentes lugares?
0: Sí, simultáneo en diferentes lugares. Sí. Pero en el caso de México es que está todo el mundo pendiente. Porque ahí es que está el primer partido entre Sudáfrica y México hoy. Así que vamos a hablar un poco.
2: Abre las puertas del Mundial.
0: Vamos a hablar un poquito de qué se trata todo esto, así que, pero hay que arrancar con, señores, hay que arrancar, ponle ahí.
1: Déjalo.
0: Guía, vamos a hacer soundcheck, guía.
2: Soundcheck.
0: Ay, para los expertos, guía.
2: Estamos vivos, pero ya están comprando flores, papi.
0: Me da mucha pena, tú sabes que mucha gente cuando ve que hay unos partidos así que se van por mucha ventaja el equipo, pues apagan el televisor, se acuestan a dormir.
1: Y más que son tarde y la gente tiene que madrugar. Tarde.
0: Histórica remontada, señores, de los Knicks de Nueva York ayer en el Madison Square Garden frente a los Spurs de San Antonio.
2: Sí.
0: Lo más lejos que estuvieron fue cuánto iba, más o menos.
2: 29
0: puntos de ventaja.
2: Sí, papi. Es la remontada más grande en la historia de las finales del NBA. Mira, vamos a hablar claro. De verdad. Yo me quejé de los árbitros en la serie de Oklahoma. Aquí los árbitros no han sido un problema. Mano, pero De'Aaron Fox tiene que jugar. Estamos ganando por uno.
0: Está bien mordido.
1: Está molido con Fox.
2: No, en serio. No, y hay mil videos. Ahora mismo, hasta Barkley lo dijo después del juego, que esa es la jugada más bruta que él ha visto en la historia.
0: Wow.
2: O sea, quedan menos de 10 segundos. Estamos ganando por uno. Te robaste la bola. Te la están llevando. Tú eres el jugador más rápido de la liga. Oye, cómete la bola, espera la falta, porque te van a dar la falta. Está arriba por uno. Fue a tratar de tirar una güerita al garete. Le dieron el tapón, se la robaron. Y entonces él es el que era responsable también por bloquear a OG, que fue el que hizo el tip que ganó el juego. Fue eso. La mayor ventaja que tuvo New York en todo el juego fue un punto. O sea, esa fue la ventaja más grande que ellos tuvieron en todo el juego.
1: Y ahora ese tipo tiene que estar que tiene que estar, a lo mejor ni se ha acostado a dormir.
2: No.
1: Me da pena. Porque nosotros, ¿verdad? Nosotros los fanáticos desde las gradas, pues, hubiéramos hecho esto, hubiera hecho lo otro, pero estar ahí en el fuego.
2: Pero
1: en ese momento clutch, o sea, es complicado.
2: La cosa es que él no ha jugado bien toda la serie.
1: Bendito Dios.
2: Y Dylan Harper, que tiene 20 años solamente, ha jugado mucho mejor toda la serie. Él es más grande, es mejor guardiando también. Y yo
1: no veterano, pero pues tú.
2: Sí, pero si eres veterano, deberías saber. Oye, yo nunca jugué en NBA, yo nunca jugué BCN, yo nunca jugué. Pero yo hasta jugando 2K, yo sé que si tú estás adelante por un punto, quedan 10 segundos, estás en el bonus. Uh-huh. Oye, aguanta la bola, te van a dar la falta. O busca el mejor tirador de tiro. Y digo, y Wemby también falló unos tiros libres ahí, pero como quiera.
1: Ya lo clave, ese punto.
2: Sí, mano, pero estabas adelante por uno.
1: Sí, que
2: aguanta la bola, no te tires al garete con tres personas corriendo detrás que te pueden dar el tapón.
0: No, esto fue una. Mira, fue
2: una brutalidad.
0: El que pagó miles de dólares por estar ahí, ahí sí que los valía, porque de verdad que ese partido fue histórico. Es uno de esos partidos que uno se te va a quedar en la mente toda la vida. Vamos a escuchar en la narración en español ese momento final. Vamos a escucharlo.
3: Se va con todo y no puede concretar. Con la canasta. Bueno. Bronson. Aló, a distancia. ¡Anunoby! ¡OG! ¡OG! ¡OG Anunoby!
2: Sí, papi.
1: Ya,
2: lo ganaron solo. Tenés que bloquearlo. Si lo bloqueas, cogíamos rebote.
1: Ya, a mí se me quitó el sueño esa hora, mano. Está brutal.
0: Escucha.
3: Hablamos de pequeños detalles. Harden anterior y ahora Anunoby, que va solo al rebote. Porque lo estaban doblando a Bronson.
0: Eso se quería caer.
1: No, wow. No.
2: Sí, mano, y tuvimos esa cancha apagada todo el juego, mano. ¿Sabes lo que pasa también? Se enchularon del tiro de tres.
3: La intención va a terminar este partido.
1: Qué juegazo.
0: Óyeme, en el último segundo tuvieron un break los Spurs ahí, pero perdieron la
1: No les estaba saliendo. Pero hubo un momento en los Knicks, a los Knicks no les estaban saliendo las cosas.
2: No, pero
1: cuando
2: es que
1: Bronson tiraba, no la metía, tiraba corto.
2: Bronson ha jugado mal toda la serie. Pero esa segunda mitad, San Antonio se enamoró del tiro de tres. Como la primera mitad, rompimos récord de toda la historia. La mejor mitad que hemos tenido, que ha tenido cualquier equipo de tiros de tres en la historia de la final del NBA. y se enamoraron del tiro de tres, se pusieron en la segunda mitad, empezaron a fallar.
0: Ventaja, sí. Me gustaría escuchar llamadas del público, si quieres comentar. Madre, sí. Una o dos llamadas.
2: Fox le embarró. Fox, en verdad, me tiene bien por el techo porque le embarró, porque debimos haber ganado eso. Okay. Teníamos ganado.
0: Los que les gusta pronosticar.

0: Y todo, ahora se van para San Antonio este sábado. Uh-huh. Queremos que marques la línea del pelote y nos digas tu impresión. 787-622-9470. Fuiste de lo que te acostaste a dormir y dijiste, chacho, ahí no hay break. Me voy a acostar, estoy bien cansado. Te levantaste por la mañana, te llevaste la sorpresa de que los Knicks habían ganado. Uh-huh. Obviamente, en una cancha con un montón de presión, habían boletos sí, bien costosos sí. Y había las figuras públicas que estaban allí. O sea, estaba Taylor Swift, estaba Adam Sandler, estaba Jerry Seinfeld, estaba Chris
1: Spike Lee, estaba todo el corillo.
0: Chris Rock estaba allí también, ¿verdad?
2: No. Jenner y el novio, ¿cómo se llama el novio?
0: Chris Rock estaba, sí. Estaba allí Chris Rock.
1: Travis Kelce.
2: No, el de Jenner.
1: Ah, Timothy Chalamet.
0: Estaba allí, Ben Stiller.
1: Ellos estaban en todos los juegos, sí. Ah, sí, estaba Chris Rock también.
0: Toda esta gente viéndote allí, o sea, esa presión de... Entonces Taylor Swift la tenían... En la primera fila.
1: Sí, bueno, obviamente. No iba a estar en lo barato.
0: No, pero o sea, que la tenían. Lo jugadores, güey, a rayos. La presión. Vamos a ver qué piensa Edgardo de Puerto Rico. ¿Tuviste el partido? ¿Qué te pareció, Edgardo? Cuéntanos. Edgardo, buen día.
3: Sí, buenos días.
0: Buen día, papá.
2: Buenos días.
1: Cuéntanos, papi.
3: Buenos días. Bulbu.
2: ¿Qué pago?
3: Te queremos.
2: Ay, qué lindo. Te lo devuelvo, mi amor. Gracias, papi.
0: Cuéntanos, papá. Cuéntanos.
3: Mira. Esto ha sido una final de historia. Se escucha una música bien alta.
0: No sé por qué. Deja ver.
3: Parece que uno está en el.
0: Deja ver si es digital acá. Ahí está. Mira, ahora. Ahí está. Zúmbale ahí, papito. Disculpa. Cuenta.
3: Mira, ha sido una final histórica. Jamás había visto un equipo como Nueva York tan inspirado. La presión la va a tener en San Antonio, porque ellos van a tener o ganamos ese juego y nos jugamos ese juego allá en San Antonio, porque va a ser difícil. San Antonio va a venir fácil para allá, esos juegos, los dos corridos que tienen allá, o el único uno que tienen.
0: Tenemos que recordar que obviamente...
1: Sí, no corrido, es 1-1-1 ahora.
0: Sí.
1: Ahora sería ser 1-San Antonio, 1-New York, 1-San Antonio. Okay. Son los tres juegos que quedan.
3: Esa filosofía perdemos para quedar campeón en Nueva York, eso no puede existir, porque San Antonio no lo va a permitir. Uh-huh. Están los comeback y tú no sabes cómo juega Nueva York si se desinfla y San Antonio toma posesión de esos dos juegos.
0: Uh-huh. Eso sería histórico también, porque eso sí sería una gran remontada.
2: Sí, es un gran comeback.
1: Oye, no está imposible. Sí, hemos estado por adelante por más de 10 puntos en todos los juegos.
0: Uh-huh.
1: En los cuatro juegos que han pasado hasta ahora.
2: Si ustedes arrancan
1: es
2: bien.
1: Es que hemos arrancado bien en todos los juegos. O sea, en todos los juegos en el primer quarter hemos estado adelante por varios puntos.
0: ¿Qué piensa Carlito? Roberto, tenemos a Roberto en Orlando. Roberto, buen día, cuéntanos, papá.
4: No, mi hermano, Bubu. Bubu está más dura que el concreto de Poncio. Y de nena, me tiene, mamita, me tiene como el tamal cubano, papá.
0: ¿Cómo es eso?
4: Eso es eso, muchacho, caliente, puesto en paja.
2: ¿Cuánto preguntas, loco?
0: No, bueno, sí. No, quería tener uno nuevo para mí.
2: Caliente, envuelto.
4: me tiene, nene, como el cabro de Mingo, ¿no?
0: Dios. Okay. Mira, cuéntanos. Increíble, como esta gente se mete en los temas deportivos.
2: Y no dijo nada.
1: No dijo absolutamente nada.
0: Carlito de Puerto Rico, para cerrar rapidito, cuéntanos tu impresión. ¿Fuiste de lo que te acostaste y cuando te llevaste la sorpresa cuando abriste la aplicación?
5: Oye, me pasó lo mismo que a Bulbu. Esos últimos 3 minutos se me quitó el sueño.
2: Cualquiera, papi.
5: Y lo volví a coger como a las 4 de la mañana. No, que mira, todo el mundo está hablando del tapeo de OG, del canasto de 3 de Bronson, pero no cuentan esos últimos 3 minutos, esos 5 puntos de Alvarado fueron sumamente clave.
0: Claro,
1: sí, Alvarado le metió.
0: Pero lo bueno que tienen los Spurs, Guía, es que mano. El uniforme ya es de luto, es negro, tú sabes.
2: Así
0: que
2: por lo menos ya hay. Oye, no.
0: Nada, vamos a estar pendientes. Bueno, señores, habló el cantante, señores, Alejandro Fernández, de la lengüita aquella que se fue viral, porque él se fue a cantar, abrió la boca y la gente se dio cuenta de que tenía como una pudrición en la boca.
2: Ay, Dios
0: boca.
2: Mío,
0: señora,
2: ¿tú no piensas en él cada vez que te estás cepillando la lengua?
0: Sí.
2: A mí me viene a la mente él ahora.
0: Ahora,
2: cada vez que me estoy cepillando la lengua, me la quiero sacar de sitio.
0: No, porque lo que tenía allá abajo, señores, era un sebo terrible.
2: Ay, qué horrible. Bueno, ¿qué era? ¿Quiere escuchar qué dijo él?
0: La odontóloga dijo que era. La odontóloga dijo que era básicamente alimento acumulado, pero miren lo que él dijo, escuchen.
6: ¿Cómo te sientes?
7: Bien nervioso, hermano.
6: ¿Cómo te sientes de salud, Alejandro? ¿Ya mejoraste de la garganta? No, a ver, qué bueno que me preguntan eso porque...
7: Como ya mejoraste de la garganta.
6: No, esto es de un periodista que siempre me ha estado chingando y me tiene hasta la madre, de hecho. Pero, nada más, solamente les quiero aclarar que esa vez era mi segundo concierto y me acababa de terminar el show y me tomé una pastilla de una pastilla de miel. Y eso fue lo que pasó. Además, después de todo, se ve en la cámara y en la pantalla que está súper saturado eso. Entonces, yo no sé, o sea, la verdad, no entiendo por qué quieren hacer noticia donde no es. Espérame tantito.
0: Esos periodistas fallaron ahí. Saca la lengua a ver si es verdad. Tienen que decirle, venga, saca la lengua.
1: Abre la boca.
0: O sea, y ahí lo cortaron porque él dijo que era una pastilla de miel y cortaron la...
1: Lo editaron.
0: Cortaron da.
1: Eso también.
2: Pero esa era la pastilla que él tenía en la lengua. Fue que se chupó y le quedó ese remanente de la pastilla en la lengua.
0: Él dice que se chupó una pastilla de miel y que eso era el...
2: Puede ser.
0: Pero el periodista falló. O sea, los periodistas... Saca la lengua a ver si es verdad.
1: Déjame abrir la boca.
2: Sácame. A mí me llega a decir un periodista, abre la boca. Ay.
1: Hay que decirle, mira, ponte en 4 y 12.
2: ¿Qué tengo que yo probar a ti, estúpido?
1: Ponte en 4 y 12.
2: Ponte en 4 y 12.
0: Ay,
2: qué horrible.
0: Ay, señor. Bueno, oye, aparentemente dicen que... Bueno, eso no lo digo yo. Miren esto.
2: Ay, sí, que saquen esa foto que me dan ganas
0: de montar. Ya, quita la foto de aquí que nos hemos desayunado. Oh. Mira, ustedes saben que arrestaron en un momento dado a Cherry Dosiola, a Marco López.
2: Ajá.
0: Por vincularse a unas... A una gente que hacía apuestas ilegales. Ajá, la cuestión. Y está preso. Tú sabes, el tipo está preso ahora mismo. Pues, señoras y señores, habló nada más y nada menos que su ayudante, Nirva Rodríguez, en una entrevista con Telemundo Orlando.
2: ¿Qué dijo Nirva?
0: La periodista Shirlian Odette la entrevistó. Escúchense lo que dijo ella.
8: ¿Ustedes han hablado en algún momento de la posibilidad de que si él sale bien de este caso, él aspiraría nuevamente a un cargo político?
9: Vamos por paso, ¿verdad? Hay que ir. Mira,
8: ¿no han tenido
9: despacito
8: la conversación? ¿Ah? ¿No han tenido esa conversación?
9: Vamos despacito, paso a paso.
8: Pero la conversación se ha dado.
9: Son escalones. Bueno, yo soy la primera que se lo sugiero.
8: Por eso,
9: lo
8: han hablado.
9: Yo soy la primera que se lo sugiero. Si sales bien de esto, tienes que ir a otro término, porque el pueblo te quiere, hiciste un excelente trabajo.
8: ¿Y él estaría dispuesto a hacerlo?
9: Bueno, eso lo vamos a ver en su momento. Pero yo sí te puedo asegurar algo. Marcos López sale bien, como parte del plan de Dios. Marcos López corre otra campaña y barre.
1: Y dice que apuesta $50,000 a que lo hace.
2: Wow, claro, pero si ese tipo quedó retratado, como ella se atreve a decir que wow.
0: Ella dice que sale bien y que se postula de nuevo y va a remar con López.
2: Ah, bueno, no sabemos a dónde llega la
1: cosa. Dice que está en la apuesta $50,000 a 1.
2: Terrible,
0: señores y señores. Bueno, oye, hoy comienza, señores, el mundial. Ay,
2: esa periodista, ella yo creo que empezó aquí, ¿verdad? Que está...
0: Ella se fue de Tele 11.
1: Yo apostaría que sí.
2: No, ella, la periodista.
1: Sí, no sé.
2: Que ella empezó aquí, me gusta verla, verdad, no sé, triunfando.
0: Se mudó a Orlando ahora. Ah, está, sí, okay. En Telemundo 31.
2: Qué linda.
0: Empezó en Mega TV. ¿Quién es
2: bien? Sí, por eso. Yo me acuerdo de ella bien arrancando su carrera.
0: Una vez mi papá se fue de vacaciones y ella era la que daba las noticias aquí.
2: Ah, sí, con razón, es verdad. Qué linda, qué bueno.
0: Sí, bueno. Mira, pues la cuestión es que, señores, hoy comienza el Mundial. Tú sabes que mucha gente está en espera de esto. Hoy, a las 3 de la tarde es el primer partido, Sudáfrica versus México. Yo no sé qué va a pasar aquí, porque aquí hay un montón de manifestaciones y toda la cuestión. Y en México eso está bien caliente allí.
1: Sí.
0: O sea, yo no sé qué va a pasar. Y está también lo del revolú que se formó en Los Ángeles con el estadio, el SoFi. Donde había 2,000 empleados que se fueron a huelga. Yo no sé qué va a pasar con esto. Los boletos carísimos. Hoy Shakira se presenta en el show de México, inaugural a partir de la 1:30 de la tarde. Comienza este show. Recuerden que son 48 selecciones.
2: 39 días.
0: Exactamente.
1: Sí.
0: Y 39 días. Así que vamos a estar pendientes. Son 104 partidos. Así que eso va a estar.
1: Hay fútbol por ahí para abajo.
0: Hay fútbol por ahí para abajo por los próximos 30 días y empiezan a salir los sabios del fútbol, señores.
2: Sí, sí, todo el mundo ahora es futbolero.
0: Los que nunca hablan de fútbol van a empezar a hablar de fútbol hoy, así que...
2: Yo me vacilaré uno que otro, pero no es que soy fan.
0: Sí, no, pero,
2: pero hay fiebre,
0: es una buena excusa para divertirse.
2: Para juntarse y hacer pisco labis y... poner las cervecitas en frío. Uh-huh.
0: Yo subí la nota en mi cuenta de Facebook. En Puerto Rico hay un lugar de argentinos. Uh-huh. Argentinos, auténticos, uh-huh, argentinos, que van a presentar los partidos y todo. Y yo digo, wow, o sea, yo quiero ir a ver uno de los juegos allí porque la emoción de estos partidos que son de estos países que son futboleros, Argentina, México,
1: Colombia.
0: Brasil, sí, Colombia. Sí, sí. O sea, verlos a ellos nada más es un espectáculo. O sea, su emoción, cuando barren, cuando ganan. Uh-huh. O sea, así que vamos a estar pendientes hoy. Artistas confirmados para la ceremonia de México: Shakira, Burna Boy, J Balvin, Maná, Alejandro Fernández con su lengua.
2: Ahora él no va a abrir la boca cuando cante.
0: Alejandro Fernández
2: va a ser ventríloco.
0: Alejandro Fernández Alejandro va a cantar ayer. ¡A que no se olvida!
2: Boca cerrada, boca cerrada.
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1: Despelote, el tránsito. Desde el centro de tráfico de Estrella Insurance, se reporta carril bloqueado debido a un accidente en la Ronald Reagan Boulevard en dirección norte, justo a la altura de la Longwood Lake Mary Road. ¿Quieres ahorrar hasta la mitad de tu seguro de auto? 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Para el tránsito, DJ Body Boy. 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
14: Te lo dice el conejo malo, Bad Bunny. ¿Qué tal?

0: 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Oye, ¿tú sabías que Danny Ocean pudo haber terminado trabajando en tecnología? Estudió ingeniería de diseño interactivo y producía sus propias canciones desde su computadora. Menos mal que se fue por la música, porque si no, no tuviéramos la canción que viene en camino que está súper pegada. Me rehúso.
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1: Buenos días, buenos días, buenos días, buenos días, buenos días, buenos días, buenos días, buenos días, buenos días, buenos días, buenos días, buenos días, buenos días. Muy buenos días por la mañana, feliz jueves. Jueves presocial, jueves, Cachi, viernes, Friday, Junior, TBT, Throwback Thursday, jueves. Uno de los días favoritos del pueblo, jueves clásico. Porque recordar es vivir. Muy buenos días, tu ambiente en Nueva York, New Jersey, Connecticut, Pensilvania, a través de la Mega. Buenos días, mi gente en la Isla del Encanto, Puerto Rico, también a través de la Mega. Buenos días, mi gente de Miami, Orlando, Tampa y los Cayos de Florida Keys, a través del nuevo Sol con Z. Toda mi gente del DMV, DC, Maryland, Virginia, en la nueva Latino FM. Y toda mi gente en la aplicación La Música App. Aquí estamos en vivo. Felicidades a los New York Knicks. What a comeback, ¿huh? Todo el mundo hablando de eso. The biggest comeback in NBA Finals history. ¡Qué locura! Yo estaba en el avión, muchacho, apretando, me dio ansiedad, me dio todo, me puse a sudar. ¡Qué increíble! That was a crazy game, man. La gente que no fueron a trabajar hoy, mucha gente no fue a trabajar, se quedaron celebrando. All right, también hoy comienza el Mundial, that's right. The World Cup kickoff is today. Hoy arranca la fiebre del Mundial. Bueno, aquí estamos en vivo. Comunícate conmigo al 1-800-315-9790. Dime cuál es tu clásico favorito de cualquier género. Yo te lo mezclo en vivo. Aquí tú tienes el control. ¿Y para cuál concierto quieres ir? Boletitos para ver a mi hermano Don Omar. The Last Tour del Rey Don Omar. Ah, y este fin de semana, ya sabes, this weekend,

Nueva York, New Jersey, Connecticut, Pensilvania a través de la Mega, Puerto Rico también a través de la Mega, Miami, Orlando, Tampa y Los Cayos a través del Nuevo Sol, DC, Maryland, Virginia en la Nueva Latino FM y en la música app me tienes en el mundo entero. Descárgala gratis para tu celular Android o iPhone.

0: ahí en el desfile. Yes, sir. Ah, mira, y después del desfile, nos vemos en el Festival Puertorriqueño de Perth Amboy, New Jersey. Mi gente de Perth Amboy, vamos para allá a gozar con mi gente linda de Perth Amboy, New Jersey. Después del desfile, nos vamos derechito para el festival allá en Perth Amboy. Va a estar riquísimo. All right, vamos a hablar con el pueblo. Hello, buenos días, good morning, buenos días. Muy buenos
1: Alex,
0: días.
1: Alex.
0: Buenos días, Alex. ¿Con quién hablo?
1: Con Gracie.
0: Bienvenida, mami, ¿de dónde
1: estás?
0: Me llamas? Súper bien, ¿y tú?
1: Muy bien, del Doral, de mi trabajo.
0: Doral en la casa. Mi gente del Doral. ¡Voy a pa'l Doral!
1: Sí, sí.
0: ¿Qué estás haciendo, mami? Cuenta. ¿Qué hace,
1: bueno,
0: mami?
1: Bueno, estoy aquí trabajando. Quiero mandarte saludos a ti y a tu esposa.
0: Gracias, mi amor.
1: Y también quiero mandarle un saludito a mis padres que me están escuchando y especialmente a mi esposo, a Love You Gordo, desde su camión que me está escuchando.
0: ¡Qué lindo! ¿Cómo se llama él?
1: Edier.
0: Para Edier. Toma, Edier.
1: Edier.
0: Toma, Edier. Toma. Para todos mis camioneros. Gracias, mi amor. Bendiciones para ti, mami. Quédate en línea. No te me vayas, mi gente del Doral. Ponme una más, una más, una más, una más, una más. Buenos días. Good morning. Muy buenos días.
2: Muy buenos días, Alex.
0: Buenos días, mi rey. ¿Cómo te llamas?
2: Ángel Plasencia, señor.
0: Ángel Plasencia, señorito todavía, hermano, señorito.
2: Oh, perdón, sí, señor, tiene toda la razón, señorito, claro que sí.
0: Señorito, ¿cómo estás, Ángel? ¿Todo bien, mi rey?
2: Mira, es mi cumpleaños y es el mejor regalo del mundo.
0: Ave María, hermanito, feliz cumpleaños, Ángel.
2: Loco, tengo hasta ganas de llorar, la felicidad que tengo, de verdad, es...
0: Ay, qué lindo.
2: Me hizo el cumpleaños, mi hermano.
0: Ángel, esto es para ti.

0: hermanito, mucha felicidad.
1: Que te escucha siempre.
0: Qué lindo, mi hermano. Un abrazo para mi gente ecuatoriana con mucho amor, Ecuador.
1: Una cosita, la última vez casi nos cruzamos en Pereira. Usted estaba, si iba a hacer el live, y yo estaba de salida, usted estaba de llegada.
0: Ave María, hermanito, estábamos ahí la llegando
1: familia,
0: a Pereira.
1: La familia de mi esposa son de Pereira. Respeto sincero, y estábamos de llegada y nosotros de salida.
0: Qué lindo, mano. La gente del Eje Cafetero, mi gente de Pereira también. Pronto voy para allá a visitar
1: divino,
0: mi gente de
1: divino.
0: Pereira.
1: Tiene que avisar con anticipación para ir a hacer el viaje.
0: De una, mi rey. Mira, ¿a quién quieres saludar en tu cumpleaños, hermanito?
1: A mi esposa, Juliana Restrepo, y a mi hija, Adriana Plasencia, que los amo y son mi mundo. Y qué lindo, a ti y a toda tu familia.
0: Hermanito, muchas gracias. Que tengas un cumpleaños inolvidable. Quédate en línea, no te me vayas. Happy birthday, Ángel del Ecuador. Qué belleza, mano. Felicidades, mi hermano. Qué lindo. All right, so hoy comienza el mundial, ¿no? World Cup kickoff. También todo el mundo la fiebre con ese juego, con las finales del NBA. Ese comeback de anoche fue. Yo lo vi, mano, y estaba. Solo que sudando, pero sudando. What a comeback, man. Incredible. Congratulations to the New York Knicks. De verdad que sí. Go Knicks. Wow. No. Qué locura. Qué locura. Ahora viene. ¿A dónde? Van a jugar en Texas ahora, ¿verdad? Oh, man. Les falta un jueguito nada más. Uno. Que ganen uno más y ya. All right. Bueno, mira, hoy. Después, aquí cuando termine el programa a las 3 de la tarde. Vamos a tener el World Kickoff, the World Cup Kickoff Party, ¿no? Y va a ser en aquí en Miami, va a ser en Throw Social Miami, se llama el lugar. Throw Social Miami. A las 3 de la tarde arranca el juego, ¿no? So yo voy a estar allá y después del juego voy a hacer un set para ustedes, toda la gente que va al Watch Party today. Mañana viernes, mañana estamos en Dare, en la guitarrita. Vamos para allá con mi hermanito DJ Holmes, Romantic Summer, para los salseros, mañana ahí en la guitarrita, en Dare. El evento ya está sold out. El sábado les voy a hacer el live, desde Bayside, mi gente de Miami. Y todo el mundo está bienvenido, completamente gratis para el pueblo. Live from Pier 5, así se llama el lugar, Pier 5. En Bayside, el sábado a las 6 p.m. prendo las cámaras desde Bayside, Pier 5. Puede venir con toda la familia, para todas las edades. Todo el mundo está bienvenido ahí a Pier 5. Y después voy para West Palm Beach este sábado a celebrar el segundo aniversario de La Noche Lounge and Nightclub allá en West Palm Beach. Mi gente de West Palm Beach, nos vemos el sábado. Y el domingo llegamos a primera hora a Nueva York para el gran desfile nacional puertorriqueño en la Quinta Avenida, en la carroza de la Mega. Tenemos a los reyes del perreo, Alexis y Fido, la A y la F, y también todos nuestros mega DJs y este servidor. Después del desfile nos vamos para Perth Amboy, New Jersey, para el festival puertorriqueño en Perth Amboy, New Jersey. Va a estar mi hermanito Charlie Cruz, este servidor, y les llevo una sorpresita para mi gente de Perth Amboy. All right. Ese es el rundown para este fin de semana. Yo me la paso de allá acá. Hay que darle, papi. Hay que darle. Déjame ver qué me están pidiendo. Alex, quiero unos merenguitos clásicos, una bachatica clásica añeja. You got it. Tú me la pides y yo te la mezclo. Me están pidiendo Que Se Mueran de Envidia de Joe Veras. Para arrancar el set de bachata. Ok. Dice así.
2: Con más amor llegó Joe Veras.
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0: la hora del lunch. Vaya calentando el almuercito, los que van a hacer ejercicio, ¡vamos a quemar calorías! Ya regreso. Mete mano mi hermanito Felipe, Luismi, Yundari, Caroline, Ronald, Small, Stevie, Lex Cali, Zumba.
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2: Okay, WMG, we have San Juan, WEGM, San Germán, Mayagüez, WXCJ, Florida, WSKQ, New York, WSU, and Holiday, BYU, Maryland, WMFM, QS, jueves 11 de junio. Today's the World Cup kickoff. La fiebre del mundial comienza, mi hermano. Muchas felicidades para todos los equipos. Shout out to the New York Knicks también. Everyone's talking about that crazy comeback, historic comeback. Nada más le falta un jueguito más y ya. All right, ¿qué más quieres escuchar y para cuál concierto quieres ir? Comunícate conmigo, 1-800-315-9790. Estamos recordando, porque recordar es vivir, Throwback Thursday, broadcasting live a través de la Mega en Nueva York, la Mega en Puerto Rico, la Mega en Los Ángeles, el nuevo Sol con Z en Miami, Orlando, Tampa, en the Florida Keys, Los Cayos, también DC, Maryland, Virginia, en la

you tuned in from? ¿Dónde estás en sintonía conmigo? ¿En qué ciudad? ¿Qué estado? ¿En qué país? Call me toll free, 1-800-315-9790. Follow me, IG, Alex Sensation.

0: Classics. 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Preparándote la próxima mega mezcla. ¿Qué más quieres escuchar y para cuál concierto quieres ir? Mete manos, Sandra Peña, en el ley. Love you, baby. Mete manos, Felipe, Luis, mi Yundari, Caroline, Ronald, Small, Stevie, Lex Cali. Dale para abajo.
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1: WMG, Guayama, San Juan, WEGM, San Germán, Mayagüez, WXCJ, Fullerton, WSKQ, New York, WSU, and Holiday, WPYO, Mainland, WMFM, Key West. Qué rico, mano. Qué delicia de mezcla. That was beautiful. Classic house, freestyle, underground, and classic reggaeton. ¡No! ¡Qué delicia! Mira, hoy es jueves 11 de junio. Si estás de cumpleaños, hoy feliz cumpleaños, aniversario también, felicidades. Toda la gente que está trabajando conmigo a diario, me escucha en su trabajito, en su negocio, en su casita, apartamento, en la carretera, la bicicleta, la moto, en el bote, en el submarino, en el avión, en el tren, en el helicóptero. Gracias por la sintonía. Ponme todos los shoutouts ahí. Alex Medina, mi tocayo, Jimmy Solarte, desde Tampa. Gracias, Jimmy. Shoutouts a todos New York Knicks fans. Go Knicks. Crazy game last night. Crazy game. Insane. Yo nunca he visto algo así, mano. That last shot was crazy. De verdad que se la guerrearon ellos, mano. Hay que dársela. Y imagínate si ganan. This Sunday is gonna get crazy in the parade. Si ganan, muchachos, ya tú sabes. Bueno, el domingo estamos en el desfile, la parada puertorriqueña, el gran desfile nacional puertorriqueña en la Quinta Avenida en Nueva York. Tenemos dos carrozas, vienen los Reyes del Perreo, mis hermanos Alexis y Fido van a estar con nosotros, todos nuestros mega DJs, quien te habla representando también, como hacemos todos los años, all the way from 98, desde el 98, oye, desde el 98 estamos ahí representando every year, cada año. Así que quiero ver a todos mis latinos, todos nuestros hermanos latinos apoyando.

tarde, no es en la noche, es ahorita. El watch party del World Cup Kickoff. Voy para Miami ahorita para show. ¿Cómo se llama el lugar? Se llama Throw Social, el lugar. Throw Social Miami. Ahí vamos a hacer pues el World Cup Kickoff Party, Watch Party. Y después del partido, voy a tocar. Mañana viernes, tomorrow Friday, nos vemos en la guitarrita en Dare con mi hermanito DJ Holmes. Desde Cali y este servidor, Romantic Summer, en la guitarrita, sold out. ¡Una locura! El sábado le voy a hacer el live para el pueblo en Bayside. Se llama Pier 5, completamente gratis para el pueblo, live. Puede venir con toda la familia, con los babies. Pier 5 en Bayside. Este sábado a las 6 p.m. prendo las cámaras y arranca el en vivo. Después del live me voy para West Palm Beach. Mi gente de West Palm Beach, nos vemos este sábado. Voy para el segundo aniversario de La Noche Nightclub, allá en West Palm Beach. ¡La noche! All right. Esto va para mi gente boricua, Puerto Rico, representando.

0: para mi gente puertorriqueña de fin de semana. Representen en grande como siempre lo hacen, ya tú sabes. Mucho cariño y respeto siempre para ustedes. All right. Que de a dónde vengo y de a dónde soy, vamos pa' las líneas a hablar con el pueblo. Hello, buenas tardes, good afternoon. Buenas tardes, hello. Are you there? ¿Me escucha? ¿Está ahí? Lex, pómelo ahí, pómelo ahí, pómelo ahí. Rápido, Lex, rápido. Ahora sí, hermanito Lex, dale rápido, papi, dale rápido. ¿Cómo te llamas tu nombre, baby?
1: Fanny.
0: Fanny, bienvenida, Fanny. ¿De dónde me llama, Fanny?
1: Desde Homestead.
0: ¿Cómo estás, mi Fanny? ¿Qué estás haciendo en este jueves clásico, Fanny?
1: Yo bailando contigo. Imagínate ¿qué? Esa salsa buena que tú pones. Me encanta. Y con ella hago mis ejercicios.
0: Gracias, mi Fanny. Gracias por la sintonía. ¿Quién quiere saludar en este jueves clásico?
1: Bueno, yo me voy a saludar yo misma, felicitar. Porque con eso, tu salsa, merengue y eso, hago mis ejercicios, ¿oíste?
0: O sea que te pongo a bailar y a hacer ejercicio a la misma vez.
1: A gozar.
0: Yo soy tú. Eres el mejor. Uno de los buenos, mami. Tú, yo soy tu instructor de Zumba.
1: No. El único que hace eso 3 horas todos los días.
0: 4.
1: Y los sábados, de 6 a 10. Solamente lo haces tan querido.
0: Qué linda, mi amor, gracias por eso, mi amor. Es con cariño, tú sabes, mi Fanny, que es con cariño, es con mucho cariño, con mucho amor. Estamos aquí todos los días para darle buena música, buen ambiente, buenas vibras, buena energía, para mantenerlo siempre alegre, que es muy importante para mí. Fanny, quédate en línea, muchas bendiciones y gracias por la sintonía. Ponme una más, una más, una más, una más. Good afternoon, buenas tardes, hello, ¿con quién hablo? Hello.
2: Good afternoon, hello, hello.
0: ¿Cómo te llamas, tu nombre?
2: Roberto, por Roberto aquí, Alex Esteso, activo contigo siempre.
0: Gracias, mi hermano.
2: Siempre activo.
0: Roberto, ¿de dónde me llama Roberto?
2: Te hablo desde el Bronx. Siempre manejando Bronx. Bendición a tu familia, papi, siempre.
0: Gracias, mi hermano Roberto.
2: Perre un abrazo. Perre en la casa, perre en la casa.
0: Puerto Rico, Puerto Rico, Puerto Rico, Puerto Rico. ¿Estás ready para este fin de semana?
2: Perre otra cosa, papi. ¿Ah?
0: ¿Estás ready para este fin de semana?
2: Siempre, siempre ready, papi, activado.
0: Vamos a representar, hermanito Roberto. ¿A quién quieres saludar?
2: Saludos para mi esposa Giselle, con mucho cariño, que la amo, que la adoro. Aquí en el Bronx, mis 4 hijos, mis gemelas, mis 2 varones. Bendiciones, bendiciones siempre para ti y para tu familia.
0: Gracias.
2: Y que sigamos para adelante siempre, papi. Siempre fajado aquí en este país, tirando para adelante siempre. Con buena música, con el mejor al volante siempre.
0: Uno de los buenos, mi hermano. Uno de los buenos, hermano Roberto. Gracias por estar conmigo. Dios lo bendiga. Quédate en línea y no te me vayas. Me dice para cuál evento te puedo invitar. Ya sabes que voy a montar a 2 oyentes a la carroza. Tenemos 2 carrozas este año. Voy a montar a 2 oyentes por primera vez para que sean parte del party con nosotros en la carroza ahí. Requisito fácil. Que venga con ganas de bailar, de brincar, de hacer bulla, tú sabes. Voy a elegir a uno de IG, uno de mis seguidores de Instagram, y voy a elegir un ganador también aquí a través de el toll free number 1-800-315-9790. Este domingo nos vemos ahí en la parada, el gran desfile nacional puertorriqueño en la Quinta Avenida, y después nos vemos en el festival puertorriqueño en Perth Amboy, New Jersey. Voy para allá, voy a gozar. Ya regreso, me llamaron mi hermanito Felipe, Luismi, Yundari, Caroline, Ronald, Small, Stevie, Lex Cali, Zumba.
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Classic Dancehall. Me encanta eso, me lleva a los parties de los high school parties, man. Remember that?

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2: Gracias por estar conmigo. Déjame saber dónde estás en sintonía bailando. Alex, saludito para mi madrina Marlene y mi padrino Luis Álvarez, que llegaron de España de parte de Osvaldo y toda la familia gozando contigo. Nos encanta todos los días, especialmente los jueves clásicos. All right. Alex, saludito para Jacqueline Pérez, que está de cumpleaños de parte de su esposo Carlos. Happy birthday, Jacqueline. Feliz cumpleaños para Cristian. En sintonía, bailando. Gracias, mi hermanito Cristian. All right. ¿Qué más te puedo mezclar y para cuál concierto quieres ir? Viendo la cara.

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0: uno de mis oyentes me mandó el, me envió el request. Ya saben, puede mandar request ahí por DM en IG. Alex, saludito por favor de cumpleaños a mi hijo Joseph García, que está cumpliendo 22 años, de parte de su mamá Julia y su papá Alex, mi tocayo. Happy birthday, Joseph. Para Susi, a.k.a. Susi Q. Me tienes activada, me encantó el dancehall, me encantó la salsa, el freestyle. Aquí hay de todo, baby, you know how we do it, tú sabes. Iris Rosario, desde Puerto Rico. Gracias, Iris, un besote. Gracias, mi Iris. ¿Qué más? Ponme todos los saluditos. Sensation, quiero montarme en la carroza contigo el domingo. Camilo Victoria, Camilo Victoria. Hermanito, tiene que estar activado para montarse esa carroza. Ay, ay, ay, ay, ay. Qué party nosotros vamos a hacer. Y vamos a... We're gonna live stream it, by the way. We're gonna live stream it. Vamos a poner un par de cámaras ahí en la carroza. So we're gonna go live from the actual float this Sunday en la Quinta Avenida. Puerto Rican Day Parade. El gran desfile nacional puertorriqueño en la Quinta Avenida. Esperamos a toda la gente allá, todo el pueblo disfrutando y apoyando y gozando. Y después me voy para el festival. Nos vemos ahí en Perth Amboy, New Jersey. Mi gente de Perth Amboy, can't wait to see you guys ahí en el festival puertorriqueño de Perth Amboy. Va a estar Charlie Cruz y su orquesta y yo le llevo una sorpresita a mi gente de Perth Amboy, como siempre lo hago, tú sabes. Alrighty, bueno, preparándote la ñapa, ya viene el postre, viene el happy ending, musicalmente hablando, ¿qué quieren para terminar hoy jueves clásico? Ya regreso, mete mano mi hermanito Felipe, Luismi, Yundari, Carolyn, Ronald, Small, Stevie, Lex Cali, dale para abajo.
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1: Seguimos. María. Jueves clásico. Jueves 11 de junio ya. Hoy arranca The World Cup, la Copa Mundial, la fiebre del Mundial arranca hoy. Bueno, ya termino y me voy para Troll Social Miami. Tenemos el kickoff, World Cup Kickoff Watch Party. Después del juego, toco un ratito, voy a hacerles un set ahí bien chévere y conocerlos allá y compartir con ustedes. So, arranco para allá, right now. Mañana viernes tenemos ahí en la guitarrita un party para los salseros. Con mi hermanito DJ Holmes, que viene desde Cali, Colombia, Romantic Summer. Y este servidor, ¿no? A tirar paso. El sábado les voy a hacer el live para el pueblo desde Bayside. Completamente gratis. Live para el pueblo. Pueden venir a compartir conmigo. Pueden venir con toda la familia. Es para todas las edades. En Pier 5. En Bayside. Pier 5. A las 6 p.m. arranca el live. Recuerda, 6 p.m. llega tempranito. Hasta las 10 de la noche. De 6 a 10. Y después me voy para West Palm Beach. Nos vemos en West Palm Beach this Saturday. Voy para La Noche Nightclub, celebrando su segundo aniversario. La Noche en West Palm Beach. Y el domingo llegamos a primera hora a Nueva York, si Dios quiere, para el gran desfile nacional puertorriqueño. Nos vemos en la Quinta Avenida, en la Carroza de la Mega, con Alexis y Fido. Todos nuestros mega DJs. Después del desfile te espero en el Festival Puertorriqueño de Perth Amboy, New Jersey. ¡A gozar! Crazy Weekend. Let's go.

0: nosotros en la carroza, la A y la F, Alexis y Fido, los reyes del perreo, que rompieron también el sábado conmigo en La Perla y PR en el live stream. ¡Qué rico, mano! ¡Tocayo! ¡Fido! ¡Estamos ready! Saludito para Basilia Ramos y para su media naranja, Luis Ramos. Happy birthday para Ismael Bonilla. ¡Feliz cumpleaños, Ismael Maelo! Bueno, mañana te espero a las 11 de la mañana para seguir el party, lo que se me quedó hoy jueves clásico. Mañana te lo pago con interés. A las 11 de la mañana abro el kiosco aquí a través de la Mega en Nueva York, la Mega en PR, la Mega en LA, Los Ángeles, el Nuevo Sol con Z en Miami, Orlando, Tampa y los callos también de Florida Keys, DMV, DC, Maryland, Virginia, en la Nueva Latino FM y toda la gente mía que se conecta en la aplicación en el mundo entero, la Música App. Que tengan una linda tarde. Muchísimas gracias por la sintonía y el apoyo y Dios los bendiga. Mete para mi hermanito Felipe, Luismi, Yundari, Carolyn, Ronald, Small, Stevie, Lex Cali, Zumba.
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Sol 95, el líder en variedad y diversión en Orlando. Oficialmente estamos arrancando el party de la tarde. Este te acompaña Nino Davis. Muchísimas gracias por la sintonía. Bueno, estamos en la calle directamente desde el Promenade at the Sun Walk, aquí en el 3251 Margaritaville Boulevard en Kissimmee. Llega porque todavía tenemos todos los premios, porque claramente estamos arrancando. Pero si llegas temprano, puedes ganar fácil. Hoy, Car Wash, boletos para Karim León, la gorrita oficial del verano, la T-shirt y más.

0: Sol 95, el líder en variedad y diversión en Orlando. Tú escuchas el party de la tarde. Este quien te acompaña, Nino Davis, hoy en Promenade at the Sun Walk aquí en Kissimmee, el 3251 Margarita Beer Village. Y estamos dando el juego. Oye, para el que no sepa, también está todo el equipo del nuevo Sol 95. Está DJ Super Happy, DJ Bolly Boy, Neycha Peña. Y ahora tengo a mi experto en fútbol aquí conmigo, DJ Super Javi, saluda.
1: Sí, señor, vamos a hacerlo estilo como los narradores de fútbol. Muchísimas gracias, Nino, por ese pase. Y te tengo acá el update de el México, Suráfrica.
0: ¿Qué está pasando?
1: En el minuto 9, atención, Quiñones acaba de meter un golazo.
0: ¡Viva México!
1: Sí, señor, lo que quiere decir que el juego está 1, México 0, Suráfrica. Te mantendremos informados. Adelante, Nino.
0: By the way, el que quiera venir a ver el juego, lo tenemos aquí, así que no hay excusa para llegar. Comparte con nosotros. Ya está llegando la gente. Hola, ellos ya tenemos los ganadores. Regresan, ¿verdad? Ahí está. Oye, ya ellos están a punto de ganar aquí con nosotros. Como las personas que ya están llegando, tú también puedes hacerlo. Esta es la dirección: 3251 Margaritaville Boulevard, Promenade at the Sun Walk, aquí en la 192 en Kissimmee, Javi, ¿ok? Esto está empezando apenas.
1: Fácil, le pones ahí en el GPS
0: Promenade at the Sun Walk.
1: Promenade at the Sunset, ya.
0: Ahí está.
1: Y listo, y nos alcanzas.
0: Así que ya lo sabes, Junji, vamos arriba, que la música continúa en el party de la tarde.
2: Un aplauso para mami y papi, porque en verdad rompieron.

0: bendito, qué calor tan brutal está haciendo. 95 grados.
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Este quien te acompaña, Nino Davis. Muchísimas gracias por la sintonía. Bueno, y esto es bien sencillo. Como hay tantos y tantos premios, vamos a estar haciendo trivias toda la tarde. Pero para ganar este el cash, tienes que llegar aquí, ¿ok? Y te entregamos tu gorrita, tu t-shirt, tus boletos, lo que te ganes te lo entregamos a la mano. Así que mi recomendación es que si hoy tú quieres ganar y estás disponible, arranca para acá. Promenade at the Sunwalk en Kissimmee en la 192, ¿ok? ¡Vamos arriba! Este es el party de la tarde.

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0: Sol 95, el líder en variedad y diversión en Orlando. Tú escuchas el party de la tarde completamente en vivo para ti. Yo soy Nino Davis. Muchísimas gracias por la sintonía. Bueno, y seguimos en vivo desde la calle, directamente desde Sunset Walk aquí en Kissimmee. Oye, ¿quieres la dirección? Te la doy rapidito. La tenemos siempre a la mano. 3251 Margaritaville Boulevard. Y conmigo, como te dije, estamos todo el equipo local de Nuevo 95 aquí. Y tengo al mismísimo DJ Bori Boy, que nos va a estar hablando rapidito. Bori, ¿qué premios tenemos para las personas que lleguen aquí contestando las trivias correctamente? Dímelo tú mismo.
1: Sí, facilito, Nino, facilito. Tenemos el Car Wash Big Dance.
0: Ajá.
1: Además, tenemos la gorra oficial del verano del Nuevo Sol 95. Y muchas, pero que muchas camisas.
0: Así que ya lo sabes, tenemos, te lavamos el carro gratis si quieres ir al concierto de Carin León, la gorrita oficial del verano y la t-shirt oficial del verano. Todo lo tenemos aquí en esta tarde, en el party de la tarde, directamente de Promenade at the Sunwalk, aquí en Kissimmee. ¡Vamos arriba!

0: 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Este quien te acompaña, Nino Davis. Hoy edición desde la calle, directamente de Promenade at the Sunwalk, aquí en Kissimmee. Oficialmente arrancamos el Mundial de la FIFA, que, by the way, puede llegar aquí a donde estamos. Y mira, lo estamos transmitiendo directamente desde Stefan Kitchen. Lo tenemos aquí para ti, ¿ok? Así que no hay excusa. Mira, y lo próximo, tú sabes que yo siempre a las 3 de la tarde te hablo sobre la tripleta noticiosa, lo que está pasando en Central Florida. Pues bueno, aparente y alegadamente se aproxima la semana que viene una ola de calor que podría dejar récords. ¿Quieres enterarte de todos los detalles? En exactamente 4 minutos te comento. ¿Y ya estás cansado de las luces rojas en el área de Orlando? Pues bueno, hay un plan disque para arreglar eso. También en 4 minutos te comento. Y también esta noticia está que arde. Tú sabes que la temperatura está caliente y las autoridades están exhortando a los padres a que quiten algunos artículos de su carro debido a accidentes que ya han pasado. ¿De qué te estoy hablando? Bueno, en 4 minutos te comento todito en la tripleta noticiosa del party de la tarde.
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0: carril de giro bloqueado debido a un accidente. Esto en la Colonial Drive en dirección oeste, a la altura de la Hastings Street. ¿Quieres ahorrar hasta la mitad en tu seguro de auto? 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

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Este quien te acompaña, Nino Davis. Muchísimas gracias por la sintonía. Bueno, y seguimos en vivo directamente de Promenade at the Sunwalk aquí en Kissimmee, 3251 Margaritaville Boulevard.

Y si me oye, está sabroso. Estamos exactamente en la tarima central esperándote. Un montón de premios, regalos también vamos a estar regalando a través de las redes sociales. Así que si estás lejos, lo pusiste en el GPS, estás lejos, don't worry, posiblemente ganes, pero el cash tiene que venir a buscar aquí los premios porque los tenemos aquí, ¿ok? Así que don't worry, ¿ok? Mira, llegó el momento, la tripleta noticiosa. ¿Qué está pasando en Central Florida? Pues bueno, se esperan temperaturas récords que podrían romper todo lo que se haya vivido en Central Florida en los últimos años, ¿sí? Esto en varias ciudades debido a que advierten que esta combinación de calor con la humedad se va a sentir todos los días de la próxima semana sobre 100 grados. Así como lo estás escuchando. Si tú piensas que hoy está caluroso, vamos a repetirlo por 6 la semana que viene y posiblemente en algunos lugares se sienta hasta 120 grados, como lo estás escuchando. Así que nada, yo lo que estaba pensando era salir en nu. Porque como está la cosa, muchachos, súper caliente. Así que bueno, todavía hay algunos dicen que el calentamiento global es mentira. Bueno, ahí está la prueba. También, tú piensas que, tú que estás en la calle todo el tiempo, piensas que los semáforos en la ciudad de Orlando, en todo Orlando area, están todos descalibrados, que coge una luz roja y de momento la pasa y ya está amarilla la próxima. Pues bueno, sí, estás en lo correcto y ya existe un plan para...

tiempos de viaje. Así que ya lo sabes, ese desbarajuste de los semáforos va a acabar. Y si tú tienes hijos pequeños, entérate de que ya pasó aquí en Central Florida. Y los expertos están advirtiendo a los padres con los populares juguetes sensoriales Nido, que si los dejas dentro del carro podrían estar causando quemaduras de hasta segundo grado en tu hijo. Pasó aquí en el área de Central Florida con un niñito con estas, son como unos cuadritos de gel. Se calientan extremadamente y podrían explotar, y ese gel que está dentro, claramente si le cae en la piel al niño, es sumamente peligroso. Así que ya lo sabes, si tienes niños pequeños, evita dejar juguetes en estos días de calor récord, ¿ok? Así que ya lo sabes. Bueno, vamos a regalar rapidito. Primera persona, agarra tu teléfono, 407-465-9595, 407-465-9595. Primera persona que conteste correctamente, ¿quién está jugando hoy el Mundial de la FIFA? Los dos equipos. Si contestas correctamente, yo voy a ver quién fuiste tú. Y si llegas aquí, te voy a regalar la gorrita y la t-shirt del verano. La combinación perfecta. Llegas, contestas, 407-465-9595. Si logras ser el primero en contestar correctamente y llegar aquí a Promenade at the Sunwalk en Kissimmee, ganas fácil. ¡Zumba, Yuji!

el 95, el líder en variedad y diversión. Nino Orlando, tú sigues escuchando el party de la tarde. Este quien te acompaña, Nino Davis, directamente desde la calle en Promenade at the Sunwalk. Y sí, mi, oye, quiero felicitar a José Rodríguez, que ya se llevó su gorrita y su t-shirt. Como él, tú también puedes pasar, porque estamos ubicados exactamente en el 3251 Margaritaville Boulevard. Y by the way, si enviaste un mensaje de texto, yo ando contestándolo personalmente. Si te contesté, arranca para acá, ¿ok? ¡Zumba, Yungi!

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0: 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Tú escuchas el party de la tarde. Este quien te acompaña, Nino Davis. Muchísimas gracias por la sintonía. Bueno, y seguimos en Promenade at the Sunwalk aquí en Kissimmee, 3251 Margaritaville Boulevard, Kissimmee. Tenemos todavía, ya empezaron a llegar las personas, pero si tú quieres la gorrita oficial del verano, tienes que llegar porque la tenemos también. Boletos para el concierto de Karim León, te lavamos el carro. Todo eso y mucho más aquí en la tarde de hoy. Pero tú sabes que siempre a esta hora hablamos de chisme y se llama la hora del chismorreo. Bueno, pues hoy te cuento todo lo que pasó en la inauguración de la Copa Mundial. También famosísimo cantante que estuvo lanzando mensaje en esa presentación en México. Y también cómo lo hizo Shakira. Bueno, todo eso entre las 4 y 20 a las 4 y 30 te doy más detalles. Así que ya lo sabes, seguimos aquí. Te esperamos, by the way. 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Y si lo que quieres es ver el juego de la FIFA en vivo, están en medio tiempo ahora mismo, pero lo tenemos live para ti directamente desde aquí mismito, Stefan Kitchen. ¡Te esperamos!
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3: 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Tenemos la rampa de la salida de la I-4 en dirección este hacia la West Michigan Street bloqueada debido a un accidente. 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

que fluye el nuevo Sol 95, líder en variedad y diversión en Orlando, en medio de la hora del chismorreo. Este es quien te acompaña, Nino Davis. Y seguimos directamente desde Promenade at the Sunwalk, aquí en Kissimmee, 3251 Margaritaville Boulevard. Oye, quiero saludar a Ibeliz. ¡Vamos, Mickey Ibeliz! Oye, oyente VIP que llegó, se llevó tu gorra. También a la gente de Duglicious, que nos acaban de traer las mejores galletas del mundo. Y todas las personas que siguen llegando. Así que está a tiempo. Esto es hasta que se acabe. Ya mismo setea los platos el internacional DJ Leoni. Super Javi. Tengo a Neycha Peña preparando también lo suyo. El Body Boy hasta el Panda Parcero. Y, por supuesto, si quieres ver el juego, ya arrancó oficialmente la segunda mitad del partido entre México y Sudáfrica. Está dándolo ahora mismo en Stefan Kitchen, aquí mismito frente al aquí mismo frente a la tarima principal, el Main Stage, ¿ok? Ya sabes, esto es el party de la tarde.

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a los otros, J Balvin, oye, Danny Ocean, el tipo se votó hasta dando mensajes y toda la vuelta, así que ya tú sabes, enhorabuena. Hoy llega aquí donde estamos, puedes ver el jueguito que ahora mismo está, sigue adelante en México 1-0 y lo ves directamente desde Stefan Kitchen y comparte con nosotros, dale, llega que está a tiempo, aún quedan premios en la emisora que más regala en Orlando, el nuevo Sol 95.

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0: el nuevo Sol 95, el líder en variedad y diversión en Orlando. Este quien te acompaña, Nino Davis. Tú escuchas el party de la tarde, lunes a viernes, desde las 3. Y seguimos en vivo directamente desde Promenade at Sun Walk en Kissimmee. Así mismito, Promenade at the Sunset Walk en Kissimmee, 3251 Margaritaville Boulevard. Y by the way, estamos viendo el juego en vivo entre México y Sudáfrica, que hasta el momento se encuentra 2-0. Javi, ¿dónde está Javi? Super Javi, mi experto en fútbol, Javi. Raúl Jiménez dice que acaba de meter un gol.
1: Raúlito, ahí en el minuto 27 del segundo tiempo.
0: Pégate, Javi, pégate, papi. Agarra el micrófono, como sí, debe ser. No le tengan miedo.
2: Estoy. Ahora sí me escucha.
1: Ahora. Adelante. Mira, sí, te estaba comentando que en el minuto 27 del segundo tiempo acaba de anotar México. Y lo que se venía previendo, ¿no? En un partido como este, donde claramente México era el favorito para ganar este partido. Se decía que por goleada, pero todavía están a tiempo de meter un gol más.
0: O sea que está 2-0 para los fanáticos del fútbol. Ya el Mundial comenzó y, por supuesto, tú no tienes que preocuparte porque siempre te ponemos al día con lo que está pasando en ese ámbito. Y si tú, que me estás escuchando, quieres ganar boletos para el concierto de Carin León, tenemos dos para ti. Este concierto va a ser el próximo 26 de junio en el Kia Center. Palabra clave, me la envías al 43902 y es Nino a través del 43902 en el party de la tarde.
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5: 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Tenemos reportes de dos carriles bloqueados debido a un accidente. Esto en la

0: 192 en el área de Kissimmee, en dirección este, a la altura de la 545 Avalon Road. 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

El nuevo Sol 95, el líder en variedad y diversión en Orlando. Tú escuchas el party de la tarde en tu jueves. Este quien te acompaña, Nino Davis. Muchísimas gracias por la sintonía. Bueno, y seguimos en la calle Promenade at the Sunset Walk, aquí en Kissimmee, 3251 Margaritaville Boulevard. Oye, sigo, todavía me quedan como 4 gorras y como 4 t-shirts. La oficial del verano. Así que si no has llegado y no has ganado es porque no quieres. También tengo el car wash. Oye, está como que medio nublado, pero no importa, te voy a esperar. Así que dale, llega, que esto es hasta que se acabe el party. Por supuesto, lo próximo a las 5 en punto, mezclando en vivo el internacional DJ Leoni, que ya estamos set aquí en la tarima principal. Ahora sí que se forma el verdadero party de la tarde.

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1: El nuevo Sol 95, el líder en variedad y diversión en Orlando, mezclando en vivo al internacional DJ Leoni, este quien te acompaña, Nino Davis. Y seguimos en la calle, en Promenade at the Sunwalk, aquí en Kissimmee. Llega porque tengo aquí el Capitán Sol y por supuesto todavía nos quedan regalitos. Así que ya tú sabes, la música nunca se detiene. DJ Leoni, sube
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3: 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Y en el área de Kissimmee tenemos reporte de carril bloqueado debido a un accidente en la Westside Boulevard y Monaco Boulevard. ¿Quieres ahorrar hasta la mitad en tu seguro de auto? 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
1: El líder en variedad y diversión en Orlando, mezclando en vivo el internacional DJ Leoni. Este quien te acompaña, Nino Davis. Y si quieres boletos para el concierto de Carin León, la palabra clave.

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2: El líder en variedad y diversión en Orlando, la mezcla durísima del internacional DJ Leoni. Este quien te acompaña, Nino Davis. Muchísimas gracias por la sintonía en este miércoles de calle en Promenade at the Sun Walk. Oye, nos quedan regalitos. Envía la palabra Nino a través del 43902. Conviértete en oyente.

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1: El líder en variedad y diversión en Orlando, mezclando en vivo, el internacional DJ Leoni. Este quien te acompaña, Nino Davis, el Party Mix. 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Envíame la palabra Nino a través del 43902. Nino, a través del 43902, te conviertes en oyente VIP y ganas fácil. 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
1: 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Dos carriles bloqueados debido a un vehículo averiado en la I-4. Esto se basa en dirección oeste, a la altura de la salida 84A. 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

el nuevo Sol 95, el líder en variedad y diversión en Orlando. Tú escuchas el party en la tarde en tu jueves. Este quien te acompaña, Nino Davis, felicitando a Gabriela Acosta, que me tumbó los dos boletos para el concierto de Karim León. Como ella, tú también puedes ganar. Conviértete en oyente VIP y ganas fácil. Seguimos en la calle.

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2: 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Carretera bloqueada debido a un incidente en la OBT dirección sur entre la Donegan Avenue y Hilda Street. 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
2: 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Carril expreso bloqueado debido a un accidente en la I-4 en dirección este, antes de la salida 67 que te lleva a la ruta 622. ¿Quieres ahorrar hasta la mitad en tu seguro de auto? 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
2: 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Carril bloqueado debido a un accidente en la ruta de los Toles 417, en dirección sur entre la salida 10 y la salida 6. 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

0: 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Te saluda Super Javi. Hoy jueves 11, cuando finalmente comenzó ya la fiesta del fútbol. Te voy a tener noticias acerca del fútbol. Estamos muy deportivos hoy porque también tengo noticias del básquetbol de la NBA. ¡Let's go, Knicks! Yo soy Super Javi. Te voy a acompañar con buena música también. Seguimos.
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El nuevo Sol 95, el líder en variedad y diversión en Orlando. Te acompaña Super Javi en tu jueves, felicitando a todos los fanáticos de los Knicks de New York que se llevaron el cuarto partido, poniendo la serie 3-1. De esta manera, los Knicks tienen la oportunidad

oportunidad de coronarse campeones de la NBA el próximo sábado 13 de junio. Este juego va a ser en San Antonio, Texas, así que pendiente de ese quinto juego. Y let's go Knicks, sigo acompañándote con buena música.

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0: El nuevo Sol 95, el líder en variedad y diversión en Orlando. Te saluda Super Javi. Hoy jueves 11 de junio, mañana viernes. Recuerda que enciendo la mezcla a partir de las 10 de la noche. Tu música favorita mezcladita y tú puedes pedirme lo que tú quieras. Comienza ya al 407-465-9595, tu canción favorita y tu nombre, tu apellido y dónde me estás escuchando. Yo soy Super Javi.
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2: Te lo dice el conejo malo Bad Bunny. 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